dicen, hermano, yo intento dejar el pecado, hermano, yo intento dejar esos malos hábitos, hermano, yo no puedo. 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

gracias por estar con nosotros. Apreciando oyentes de radio, le agradecemos por esa fina sintonía. Las prestas de la programación en esas excelentes horas de la tarde. 6 de la tarde más 23 minutos. 6 de la tarde más 23 minutos. La hora se nos está avanzando rápidamente. Agradecemos a quienes están con nosotros. A quienes se encuentran sintonizando, que el Señor les bendiga. Decimos el nombre del Señor y gracias por acompañarnos siempre. Por estar en sintonía

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aun si voy por valles tenebrosos, no temo peligro alguno porque tú estás a mi lado. Tu vara de pastor me reconforta. Salmo capítulo 23, versículo 4. 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

dicen: hermano, yo intento dejar el pecado, hermano, yo intento dejar esos malos hábitos, hermano, yo no puedo. Ahí donde está, levante su manita. Es que cada alabanza, hermano, es un clamor, es una expresión. Ahora dígale a él esto: que no sigan a mi alma los placeres, fuerte, de este mundo. No quiero, como lo decimos a papá.

la noche, apreciables oyentes de radio. Estamos en la recta final de nuestra programación en esta oportunidad. Quiero agradecer a cada uno de ustedes, hermanos y amigos, por habernos escuchado. Habernos escuchado y acompañado con la programación del día de hoy jueves. Agradecemos a cada uno de ustedes. Para mí fue una bendición tan grande el poder entonces saludarlos. Dice este mensaje: qué bendición, hermana, escuchar su linda programación. Sigue adelante. Y me complace con una alabanza de Oscar Ovidio, una alabanza de hermana Glendi, una alabanza de Tierra Santa. Saludos y bendiciones, hermano Orlando Castañón. Orlando, Florida, muchas bendiciones. Le agradecemos, hermano, por estar con nosotros en sintonía de la programación de radio en esta excelente horas de la noche. Vamos a bendecir su vida con alabanza de Tierra Santa. Enseguidamente estaremos de regreso para así dar finalización de esta programación de radio.

Hermosa y bendecido la vida del hermano Orlando Castañón con una bonita alabanza, esperando que ha sido de mucha bendición a su vida. Su día, hermano Gabriel Arbaz, se encuentra sintonizando. Es el norte de Argentina, es una bendición tan grande poder saludar a nuestro hermano Gabriel. De esta manera, antes de retirarme, quiero elevar palabra de oración a nuestro Padre Celestial, dándole a Él las gracias por habernos permitido la oportunidad de estar en este lugar. Así también Él nos ha bendecido con un día más de vida. Él ha estado fortaleciendo nuestra vida. Debemos agradecerle al Todopoderoso. Así que antes de

Quiero elevar palabra de oración para agradecerle al Señor en este momento. Amado Dios y Padre que en el cielo habitas, en la tierra y en todo lugar, Señor, en esta maravillosa hora, Padre de la noche. Padre amado, dándote siempre las gracias, Jesús, por haberme permitido, Señor, de estar en este lugar, Dios mío. Padre amado, gracias porque es usted el que ha estado fortaleciendo mi vida, Señor. Durante este día, Padre, he estado en este lugar y muchas gracias. Y gracias por tus favores, Señor, hacia mi vida. En el nombre de Jesús, bendito sea tu nombre, Rey Soberano, Dios Todopoderoso. Estoy en este lugar, Señor, dándote siempre, Dios eterno, las gracias, Jesús. Tú eres poderoso, tú eres único, Señor. Gracias por mi vida, gracias por mi salud, por el aire que respiro. Gracias por tus bendiciones y por la vida de mi familia, Señor, muchas gracias.

Gracias, Padre, por tus bendiciones, Señor. Gracias, oh Dios. En esta noche, Señor amado, te doy las gracias por todo, Padre. Pagarte no puedo, mas solamente agradecerte, Jesús, en esta noche. Yo solo te pido, Señor, que tú sigas, Dios mío, obrando a favor de esta misión.

se encuentran, Señor, en esta noche. Te pido por aquellos, Padre, que son fieles oyentes hacia esta radio, Jesús. Que tu Dios mío puedas obrar a favor, Señor, de toda la audiencia de radio, Padre.

casa, Dios mío, ellos están sufriendo. Te pido, Jesús, que tú los ayudes, que tú los puedas fortalecer a cada día, Señor.

gracias. Muchas gracias te doy, Señor, por haberme permitido de estar en este lugar. Bendiga, Señor, a los que son fieles oyentes.

está su vida, su salida y su entrada cada día, Jesús. La vida, Dios mío, de tu hija Noemí Hernández allá en Estados Unidos.

Guarda que a vida, Señor, fortalézalo, Padre. Protéjalo, Señor. Guárdalo su vida, Señor, en tus manos lo encomiendo. La vida de tu hijo Orlando Castañón, allá en Orlando, Florida. Creemos en ti, Padre, creemos en ti porque tú eres un Dios poderoso. Bendigo la vida de tu hijo Orlando Castañón. Padre, cuídalo, guárdalo, Señor. La vida, Señor amado, de Gabriel Arbace, allá en Norte Argentina. La vida de su familia. Padre, te pedimos por aquellas vidas, Señor. Que los pueda ayudar.

Señor, por aquellas vidas, Señor amado, la vida de tu hijo Rolando Casia, en tus manos encomiendo, Jesús. Padre, te pido, Señor, por la vida de tu hijo Isabel Morales, allá en San Juan Ostuncalco, Señor, la vida de su familia, Señor.

Diga que os, Dios mío, que se reportaron, Jesús. Tus manos los encomiendo en esta noche, Señor. Bendiga también a toda mi familia, la vida de mis padres, en tus manos los encomiendo.

Esta noche muchas gracias te doy porque hasta aquí me has ayudado, Jesús. Padre mío, muchas gracias. En el nombre de Jesús, bendito sea tu nombre. Si así es tu voluntad, Padre, en una próxima oportunidad estaré en este lugar. Por hoy, Padre, muchas gracias te doy. Gracias, Padre, gracias, Hijo y Espíritu Santo. Amén y amén.

bien, mis queridos hermanos, esto ha sido el espacio del programa de este día de hoy jueves. A Dios le damos las gracias porque Él ha estado con nosotros durante este día. Gracias le damos al Señor porque Él ha estado fortaleciendo nuestra vida. En estos momentos me despido hacia sus amables hogares. Gracias por habernos escuchado. Si Dios así lo permite, para el día de mañana, Revelación Estéreo estará de nuevamente al aire, bendiciendo la vida de todos ustedes con bonitos temas. Agradecemos a cada uno de ustedes, gracias por habernos escuchado, y de esta manera nosotros nos despedimos de sus amables hogares. Estuvo saludando su hermana en Cristo, Berta Romero. Hemos estado sacando nuestro turno correspondiente de este día de hoy jueves. Estamos en la fecha 27 de agosto del año 2026. Dios les bendiga, les deseo una bonita y excelente noche a cada uno de ustedes y con permiso.

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1: Es fácil de adorar al Señor cuando todas las cosas marchan muy bien, pero cuando llegan los procesos, nos afligimos y nos olvidamos que el que va con nosotros es el gran Yo Soy. Hermana y hermano, abre su boca en medio de la tempestad.

El Señor es mi pastor, nada me falta. En verdes pastos me hace descansar, junto a tranquilas aguas me conduce. Salmo capítulo 23, versículos 1 y 2. 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

inquieten por nada. Más bien, en toda ocasión, con oración y ruego, presenten sus peticiones a Dios y denle gracias. Y la paz de Dios, que sobrepasa todo entendimiento, cuidará sus corazones y sus pensamientos en Cristo Jesús. Filipenses, capítulo 4, versículos 6 y 7. 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

Así que no temas, porque yo estoy contigo. No te angusties, porque yo soy tu Dios. Te fortaleceré y te ayudaré. Te sostendré con mi diestra victoriosa. Isaías, capítulo 41, versículo 10. 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

La fe es la garantía de lo que se espera, la certeza de lo que no se ve. Hebreos, capítulo 11, versículo 1. 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

Yo soy el camino, la verdad y la vida, le contestó Jesús. Nadie llega al Padre sino por mí. Juan capítulo 14, versículo 6. 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

te bendiga y te guarde. El Señor te mire con agrado y te extienda su amor. El Señor te muestre su favor y te conceda la paz. Números capítulo 6, versículos 24 y 26.

estrella de la fe. 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Primera de Timoteo, capítulo 6, versículo 12. 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

Ahora bien, sabemos que Dios dispone todas las cosas para el bien de quienes lo aman. Los que han sido llamados de acuerdo con su propósito. Romanos, capítulo 8, versículo 28. 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

pónganse toda la armadura de Dios, para que cuando llegue el día malo, puedan resistir hasta el fin con firmeza. Efesios, capítulo 16, versículo 13. 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

Así que no temas, porque yo estoy contigo. No te angusties, porque yo soy tu Dios. Te fortaleceré y te ayudaré. Te sostendré con mi diestra victoriosa. Isaías, capítulo 41, versículo 10. 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

El Señor mismo marchará al frente de ti y estará contigo. Nunca te dejará ni te abandonará. No temas ni te desanimes. Deuteronomio, capítulo 31, versículo 18. 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

se me afligía el corazón y se me amargaba el ánimo por mi necedad e ignorancia. Me porté contigo como una bestia, pero yo siempre estoy contigo, pues tú me sostienes de la mano derecha. Me guías con tu consejo y más tarde me acogerás en gloria. Salmo, capítulo 73, versículos 21 y 24. 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

torre inexpugnable es el nombre del Señor. A ella corren los justos y se ponen a salvo. Proverbios, capítulo 18, versículo 10. 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

0: a ese Dios real.
1: El Señor afirma los pasos del hombre. Cuando le agrada su modo de vivir, podrá tropezar, pero no caerá, porque el Señor lo sostiene de la mano. Salmo, capítulo 37, versículos 23 y 24. 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

Dios es nuestro amparo y nuestra fortaleza, nuestra ayuda segura en momentos de angustia. Por eso no temeremos, aunque se desmorone la tierra y las montañas se hundan en el fondo del mar. Aunque rujan y se increpen sus aguas, y ante su furia retiemblen los montes. Salmo, capítulo 46, versículo 1 y 3. 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

jóvenes se cansan, se fatigan y los muchachos tropiezan y caen. Pero los que confían en el Señor renovarán sus fuerzas, volarán como las águilas, correrán y no se fatigarán, caminarán y no se cansarán. Isaías, capítulo 40, versículos 30 y 31. 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

importa sufrir. Aunque muchas veces tengo que llorar y sufrir muchos desprecios, pero sé que un día

El amor es paciente, es bondadoso. El amor no es envidioso, ni jactancioso, ni orgulloso. No se comporta con rudeza, no es egoísta, no se enoja fácilmente, no guarda rencor. Primera de Corintios, capítulo 13, versículos 4 y 5. 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

hermanos. No pienso que yo mismo lo haya logrado ya. Más bien una cosa hago, olvidando lo que queda atrás y esforzándome por alcanzar lo que está adelante. Sigo avanzando hacia la meta para ganar el premio que Dios ofrece mediante su llamamiento celestial en Cristo Jesús. Filipenses, capítulo 3, versículos 13 y 14. 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

0: El Señor es quien te cuida, el Señor es tu sombra protectora. De día el sol no te hará daño, ni la luna de noche. El Señor te protegerá de todo mal. Protegerá tu vida. El Señor te cuidará en el hogar y en el camino desde ahora y para siempre. Salmo, capítulo 121, versículos 5 y 8. 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
1: Ahora sí, a la cuenta de tres recibimos a hermana Marta Griselda y lo recibimos con un aplauso tremendo. Vámonos, una, dos y tres. Marta Griselda y ministros de luz.

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1: Dios del milagros. 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
1: Su palabra es bella como cada atardecer.

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1: Hay momentos que nos sentimos débil y necesitamos fuerzas para poder seguir hacia adelante. Pero recordemos lo que dice la Biblia: no temas ni desmayes, porque yo estoy contigo.

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Juan 10:28. Y yo les doy vida eterna y no perecerán jamás, ni nadie las arrebatará de mi mano. 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

0: matot kapil peltero.
1: Juan 6:47. De cierto os digo, el que cree en mí tiene vida eterna. 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

Hechos 3:19. Así que, arrepentíos y convertíos, para que sean borrados vuestros pecados, para que vengan de la presencia del Señor tiempos de refrigerio. 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

Romanos 3:24, siendo justificados gratuitamente por su gracia, mediante la redención que es en Cristo Jesús. 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

Señor tu Dios está en medio de ti, como guerrero victorioso, se deleitará en ti con gozo, se renovará con su amor, se alegrará por ti con cantos. Sofonías 3:17. 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
2: Aleluya. Así que abre su Biblia en el libro de Mateo. En el libro de Mateo, capítulo 25 y su versículo 20, para la gloria de Dios. Libro de Mateo, capítulo 25 y su versículo 20, y lo leemos siempre en el nombre del Padre, Hijo, Espíritu Santo. La palabra de Dios dice: y llegando el que había recibido 5 talentos, trajo otros 5 talentos, diciendo: Señor, 5 talentos me entregaste, aquí tienes, he ganado otros 5 talentos sobre ello. Y su señor le dijo: bien, buen siervo y fiel, sobre poco has sido fiel, sobre mucho te pondré, entra en el gozo de tu señor. Llegando también el que había recibido 2 talentos, dijo: Señor, 2 talentos me entregaste, aquí tienes, he ganado otros 2 talentos sobre ello. Su señor dijo: bien, buen siervo y fiel, sobre poco has sido fiel, sobre mucho te pondré, entra en el gozo de tu señor. Pero llegando también el que había recibido 1 talento, dijo: Señor, te conocía que eres hombre duro, que siegas donde no sembraste y recoges donde no esparciste, por lo cual tuve miedo y fui, escondí tu talento en la tierra, aquí tienes lo que es tuyo. Oremos. Padre que habitas en los cielos, en esta maravillosa noche, Señor del cielo, mira esta palabra, oh Dios amado, que tú nos vas a regalar en esta hermosa noche, Señor Jesús. Tú eres el único Dios grande, papá. Gracias, oh Dios amado, porque tú nos hablas a través de tu palabra. Tú nos enseñas, oh Dios amado, el camino hacia la vida eterna, Señor. Gracias, Señor. Solamente, Padre, te suplico, Dios mío, que tú, Señor, use mi corazón, mi mente, mis labios, conforme lo que tú quieras, oh Dios. En el nombre poderoso de Jesús, bendito Dios del cielo, aquí reprendemos todo sueño, aquí reprendemos todo cansancio, todos malos pensamientos, en el nombre poderoso de Jesús, bendito Dios del cielo. Amén y amén. Gloria a Dios. Aleluya. Bueno, en esta hermosa noche vamos a meditar bajo el tema: el descuido del deber. Gloria a Dios. 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Amén. 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Amén. Gloria a Dios. 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Amén. La gloria a Dios. Por eso, amados hermanos chitiolios, llegando el que había recibido 5 talentos, trajo otros 5 talentos, diciendo: Señor, 5 talentos me entregaste, aquí tienes, he ganado otros 5 talentos sobre ello. Amados hermanos, nosotros debemos de cultivar los dones que Dios ha puesto en nuestras manos, amados hermanos. Amén. Gloria a Dios, aleluya. Dios bendiga a nuestro hermano Mayen. Dios le ha dado un talento. Adelante, hermano. Hay que tener mucho cuidado de agarrarlo. La Biblia dice: retén lo que tienes para que ninguno tome tu corona. Amén. Nosotros debemos de retener lo que Dios ha puesto en nuestras manos para que nadie nos puede arrebatar nuestras manos. Amén. Dios bendiga a los hermanos de la música. Ellos tienen un talento, amados hermanos. Dios me ha dado un talento. Nuestros hermanos pastores, Dios les da un talento. Ustedes, Dios les ha dado un talento. Cada quien, amados hermanos, Dios nos ha dado un talento. Amén. Pero ¿qué debemos hacer, amados hermanos? Tenemos que trabajar, tenemos que luchar, amados hermanos, para demostrar nuestra obra a nuestro Padre Celestial. Amén. Porque no vamos a entrar por nuestro nombre, sino vamos a entrar allá en los cielos por nuestros hechos. Amén. ¿Están de acuerdo conmigo? Gloria a Dios. Hermanos y hermanas, si Dios, Dios dice que hermanos, cuando tú lo patrón, entonces, entonces, la jugo talent lulani chitzen. 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Por eso, amados hermanos, ajo machit sacoto clena, a unanco y amados hermanos amados. Dios que unquejo hermanas diaconiza, no sé, catijo cambio, tal hermano pastor, macamichicam, qué bueno. Qué bueno, porque en otras misiones, amados hermanos, hay cambio, dos años de un periodo, dice. Ya las hermanas ya apenas van jalando cuando terminan 2 años, ya lo dejan tirado, entran otros, amén. Pero gracias a Dios que en esta misión no hay cambio, amados hermanos, y no hay vacaciones, ¿verdad? ¿Están felices conmigo? Gonzalo, amados hermanas y hermanas. ¿Dónde te dio así que hermanas ya conando tan Dios sala que me si cambio no? Es que todo misión han tenido y si te cambio no. Pero te que con misión hermano no con cambio a veces cabe. Algo que se conté, pero chinda japón cabe tiempo hermano ya nactugre ahí Dios no que japón más bajo en gancha que jamás hermanos. Amén. Pues dan gloria a Dios. Si así dicen los ociosos, ya no aguanto ahí Dios. Ojalá que se termine este año para hacer mi cambio, dice. Apenas van jalando, pobrecita esos ociosas, amados hermanos, amén. No, amados hermanos, nosotros tenemos que trabajar, amados hermanos, amén. Cuando dan gloria a Dios. Cuando el Señor me llamó en el Evangelio, amados hermanos, estando yo tirado en el vicio, cuando el Señor me levantó, amados hermanos, a mí no me importó el nombre, amados hermanos. Lo que me importó es trabajar en la obra de Dios. ¿Sí? Pero hoy en día, amados hermanos, hay diáconos, amados hermanos, que se le dan su trabajo en la obra del Señor. Oh, aquel pobre diácono, amados hermanos, apenas llega en la iglesia a cada 8 días. Es de aldea día 8. Gloria a Dios. A veces solo llega los domingos. Es de aldea Santo Domingo, amados hermanos. Nosotros, amados hermanos, nosotros no debemos estar por jalón, porque nosotros no somos camión viejo, nosotros somos hijos de Dios. ¿Cuántos hermanos y hermanas? Chacunanque y cual Dios con tili, amados hermanos. Sencillo, hermanos, hermanos, a veces cuando chinta campaña, no se can suceder en salud, amados hermanos, pero aunque sin suceder en amados hermanos, hasta la aldea de las barrancas, chinta campaña, hermanos, ay, hermano pastor, maxulo chino, que chivo tu desfile, sí, pero a ti se lo mía que hermano, la gloria, esto que alajun que maxulo, que se entrega cuenta con Dios, sí. Porque aquí no estamos por vista, amados hermanos, sino que aquí tenemos que vivir la palabra de Dios, amados hermanos. Amén. Ananajalango, amados hermanos. Gloria a Dios. 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Dios contesta, amados hermanos. Amén. Cuando dan gloria a Dios. Santo es el nombre del Señor, amados hermanos y hermanos. Aleluya, gloria a Dios. Amados hermanos, a mí me impacta este pasaje de la Biblia, amados hermanos. Dice que este buen siervo, amados hermanos, trabajó y cuando vino su Señor, entregó cuenta y dijo el Señor, aleluya, a su siervo. Buen siervo y fiel, sobre poco has sido fiel, sobre mucho te pondré, entra en el gozo de tu Señor. Amén. ¿Será que nos gozamos al escuchar esa palabra? ¿Será que usted se va a gozar al decir, entra en el gozo de tu Señor? Si te gozas al escuchar esa palabra, trabaja entonces. 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Hasta chochten el tafel tungsito kia. Chitejo chochten el juel. ¡Epa! Mi cuerpo está borracho, pero mi espíritu está con Cristo. ¿Sí? Hombre tonto, quiere ir en el cielo. No, amados hermanos, aquí tenemos que trabajar en la obra de Dios para entrar en el reino de los cielos. Dice en el versículo 22, llegando también el que había recibido 2 talentos, dijo, Señor, 2 talentos me entregaste, aquí tienes, he ganado otros 2 talentos sobre ello. Otro trabajador, amados hermanos. Qué bendición, amados hermanos. Solo al analizar este pasaje, amados hermanos, nos da ánimo para seguir adelante. Amén. 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Dios, amados hermanos, amén. Cuando dan gloria a Dios, hermanos amados, con tililet cual Dios. Mi atzu ox quejo hermana de iglesia local, sino ayei si ulet si tachet con congregación, amados hermanos, amén. Y mi atzu ox quejo kia, sino con también ayo como varones, amados hermanos, actitud kakunanta en Dios, amados hermanos. Pero ti, amados hermanos, amados, chito junto al Dios, puro anquejto tan Dios. Pero como a tu hermano pastor, que cuerpo oficial, casi en chichachcon, chipasto oración, chipachcon, chipasto oración. 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Sí, con la gloria a Dios. Catahuela ton trau clac, catagonana. ¿Sí? Pues la gloria a Dios. El que trabaja, que come. Y el que no trabaja, que no come. Amén. 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Dios te bendice. Camachi de canal que es vecino, puede ser que chulchondea, puede ser que quitnalto un vecino. Pero azunca Dios, amados hermanos, canagunana to tan Dios te bendice, amados hermanos. Amén. Cuando se gozan conmigo, amados hermanos. Si nosotros trabajamos con todo nuestro corazón, Dios nos bendice. Amén. Ve los hermanos, no sé de dónde vienen, amados hermanos, amados. Dejaron la chinula por allá. Aquí están alabando a Dios. Dale, con gozo, amados hermanos. Dios nos bendice. Amén. Gloria a Dios. Aleluya. Santo es el nombre del Señor. A la verdad, amados hermanos, a un chinzala fue tu galjajo Dios, amados hermanos. 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Hermano pastor, clando en actividad, y va, está bien, hermano, usted tarifa, hermano, usted zulía, usted cobrar y a ti mensaje, chica, hermano. Agua mi aloga sa hubo oya sa ona wetentai Dios en chiva madre ser. 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En otro lado el Señor me va a bendecir. Porque así pasa, madre ser. Peor cuando decimos que trabajamos por fe. Ay, pobre Mayen. Va a decir trabajo por fe, capaz de que ni gasolina le van a dar. Sí, porque así pasa hoy en día. Pero no nos quedemos callados, amados hermanos. Dios nos bendice, amados hermanos. Aleluya, gloria a Dios. Por eso, amados hermanos, yo me gozo con Cristo. Porque si nosotros trabajamos con papá Dios, pero Él no se queda con nada, Él nos bendice, amados hermanos. Amados hermanos, tuve una actividad el mes de diciembre, amados hermanos. Y como vengo trabajando, siempre he platicado con unos hermanos evangelistas que son mis amigos y me dicen, ya viene el verano, pastor, si ya viene, le digo, pues ahora llegó el tiempo de las campañas. A mí no me has cansado, hermano, aquí no hay verano para mí, aunque sea bajo la lluvia, salgo de las barrancas, aunque sea bajo la lluvia, regreso de 12, 1 de la madrugada, las actividades continúan, amados hermanos, amén, cuando dan gloria a Dios. Entonces yo dije, amados hermanos, recibí una profecía de un cantante, amados hermanos. Y el cantante me decía, amados hermanos, Dios le puso palabras en sus labios, siervo me dice, siervo, dice Dios que viene una bendición para tu vida. Recuerda que ya pronto viene, Dios me muestra una mujer que te va a bendecir, me dijo. Amén. ¿Lo cumplió Dios? ¿Lo cumplió Dios? No, dicen algunos los que no conocen su Dios. El que no recompensa a aquel negro que está allá arriba. Donde muchos fueron allá porque las sillas no, todavía están vacíos. Ya medio zancochados van a regresar mañana. Hoy me llamó un varón, me dice, hermano pastor, sí hermano, pues fíjese hermano, una hermana que es de Honduras, mandó una ofrenda para usted, una ofrenda muy especial, me dijo. Gloria a Dios, le dije. Gracias, Padre, lo que tú me hablaste, has cumplido conmigo, le dije. Una hermana hondureña, ni lo conozco, amados hermanos, pero cuando Dios dice, le vas a dar a esta a mi siervo, porque ha trabajado mucho, dirá el Señor. Amén. Cuando dan gloria a Dios. Pero cuando usted trabaja, Dios te bendice. Sí, le dan gloria a Dios. Sí. Pero cuando usted no trabaja en la obra de Dios, usted va viendo en el camino donde se quedó un quetzal tirado, vas registrando en la calle. Si no se queda billete tirado en la calle, sino mira allá arriba, porque allá arriba viene lo bueno. Fatalas, amados hermanos, hermanos. Sí, amados hermanos. Nos gozamos, amados hermanos, allá hay hermanas que ya
3: 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Y lanchita lo ofrendarin que junta al quetzal, hermano. Ese no tiene valor, amados hermanos. Como chinskelen que cuántos dinero le da usted a su hijo cuando va a la escuela. ¿Lleva un quetzal? ¿Contento se va el niño con quetzal? 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Porque solo así le estoy preguntando si dan dinero a sus hijos. No me contesta. Le estoy preguntando a mi mamá. No le contesta. Pero quizá alguna de ustedes, hermano, pregúntele que si le dan dinero o no le dan dinero. El niño cuando mira un quetzal hace su cara arrugada. Pero aquí, amados hermanos, cae 25 centavos, cae 50 len, cae un quetzal y no hay bendición, amados hermanos. Pues mucha gente está quebrando su dedo, ay, no sé qué pasa, este año fue mal, dice, mal es usted. Sí, cuando Dios pone en mi corazón, amados hermanos, no me niego a dar a papá, porque Dios nos da. Amados hermanos, por eso dice la Biblia, Dios ama al dador alegre. Sí, pero como hay ídolos entre nosotros, amados hermanos, ¿o no cree usted que no hay ídolos entre nosotros? Pasan las hermanas así con el recipiente para recaudar la ofrenda, aunque le pasen sobre su bajo su cachete, no se despierta el muerto, ahí está todo tieso. Y quiere, pero cuando está aquí, empieza a pedir su casa, empieza a pedir su carro, empieza a pedir trabajo de su esposo allá en los Estados Unidos, pero no dan los ingratos, son de cacería el codo. Gloria a Dios. ¿Me están escuchando? Santo es el nombre del Señor. 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Sí. Me decía un pastor, amados hermanos, es que la canasta de amor llega a todos los, cuando las hermanas a cada 15 días presentan la canasta de amor, pero llega mucha sal, dice. Ni que tan fuera es el chivo, es el pastor, porque sal va a comer. Ahora si sal come usted, porque por ser tacaño. Sí, y no por eso estamos aquí como pastores, ¿no, amados hermanos? Porque Dios bendice a sus siervos, amados hermanos. Amén. Cuando dan gloria a Dios. Santo es el nombre del Señor. Ahora viene lo más importante. Ponga mucho oído a este. Usted que me está escuchando en la radio, usted que está aquí, si usted no trabaja en la obra de Dios, aquí viene. Aleluya. Dice, amados hermanos, aleluya, gloria a Dios. Llegando también el que había recibido un talento y dijo, Señor, te conocía que eres hombre duro, que siegas donde no sembraste, recoges donde no esparciste, por lo cual tuve miedo y fui, escondí tu talento en la tierra, aquí tienes lo que es tuyo. Ja. Así pasa hoy en día, amados hermanos. Así pasa hoy en día, amados hermanos, amados. Aleluya, gloria a Dios. Hoy en día, amados hermanos, cuántos talentos los hombres y mujeres lo tienen escondido por escuchar la voz de Satanás. ¿Cuántos hermanos y hermanas? De los talentos, amados hermanos,
2: 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No te vincilla. Para eso sos bueno. Pero para trabajar, no. ¿Sí? 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Chicaneco y te cual Dios. Allah juntia xol salamatok il ti junchuhel oxlal, solo espere tu castigo, porque allí viene. ¿Sí? 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Por eso tenga mucho cuidado que no te metes con la mujer de tu hermano, porque ira de Dios viene sobre ti. ¿Sí? Cuando dan gloria a Dios. Pero hay gentes, hay diáconos torcidos, diáconos aguados. Hoy en día, quizá cuando mire la hermana que está trabajando en la obra de Dios y su esposo, ahí está en los Estados Unidos, ¿cómo se acerca? ¿Cómo se pega puro gato? Tenga mucho cuidado, porque tenés tu cargo en la iglesia, tenés un privilegio, tenés un talento en tu mano, tenés que trabajar, no para hacer el mal sos bueno, y para trabajar en la obra de Dios sos haragán. Por lo cual tuve miedo y escondí tu talento en la tierra y aquí tiene lo que es tuyo. Respondiendo su señor, dijo, siervo malo, negligente, sabías que ciego donde no sembré y recojo donde no esparcí. Por tanto, haber dado mi dinero a los banqueros y al venir yo hubiera recibido lo que es mío con los intereses. Ahora viene, quitadle pues el talento, dadlo el que tiene 10 talentos, porque el que tiene le será dado y tendrá más. Y al que no tiene, aún el poquito que tiene le será quitado. Amén. Y al siervo inútil, echadle en las tinieblas de afuera, allí será el lloro y el crujir de diente. Amén. Pero esto será muy tarde, amados hermanos. Amén. Cotzalas, hermanos y hermanas. Chitiol Dios, amados hermanos. Aleluya, gloria a Dios. Qué tremenda, amados hermanos, amados. 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Chitió el Dios, amados hermanos. Amén. Cuando dan gloria a Dios. Por eso, hermanos amados, hay hermana Kia Sahatón Iglesia, hay Kia Sakunana Totan Dios, Shaul Ab, el otro Iglesia, Lu, Sakunana, Sakunana. 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Amén, cuando dan gloria a Dios. Por eso, amados hermanos, Dios nos habla de esta manera. Amén. 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Vamos ahora, que Dios bendiga a nuestros hermanos de la música. Sigamos fieles con Dios. Padre, que habitas en los cielos. Te doy gracias, Señor. Te doy gracias, Padre, gracias, oh Dios eterno.

Santo en tu obra, oh Dios. Mire, Señor, tu pueblo que aquí está presente, Dios mío. Mire, Señor, tu pueblo que aquí está presente, Dios eterno. Si alguno de estas mujeres que están aquí, si alguno de estos varones que están aquí, Señor, están reconciliando contigo, Padre, perdónalos, oh Dios. Perdónalos, Padre. Oh Dios amado. A veces hoy en día, para escuchar la voz de Satanás, son más obedientes tus hijos, tus hijas, que no escuchar tu voz, Padre. Mire, Señor, a los que me están escuchando la radio, a los que me están viendo en esta noche a través de la radio, Padre, a través de esta transmisión, Dios mío, a los televidentes, Padre, si alguno está torcido, Dios mío, y que

0: Dios amado. Gracias, oh Dios amado. Gracias, oh Dios todopoderoso. En el nombre de Jesucristo de Nazaret. Espíritu Santo de Dios. Gracias, oh Dios amado. Gracias, oh Dios mío. Bendice a tus hijas que están trabajando en esta iglesia, Dios mío. Ayúdalos, del entendimiento para seguir adelante. En el nombre poderoso de Jesús. Bendito Dios del cielo. Amén y amén. Gloria a Dios. Aleluya. Así que, amados hermanos, que Dios les bendiga. Y gracias por este privilegio y nuestro hermano pastor con nosotros.
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0: pues Dios no nos ha dado un espíritu de timidez, sino de poder, de amor y de dominio propio. 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
1: ¿Qué tal si le damos un fuerte aplauso al Rey que vive? Cantamos con gozo, con libertad a Él en esta noche. Cantamos este precioso canto.

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que yo sé muy bien los planes que tengo para ustedes, afirma el Señor. Planes de bienestar y no de calamidad, a fin de darles un futuro y una esperanza. Jeremías, capítulo 29, versículo 11. 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

0: Así nos lo ha mandado el Señor. Te he puesto por luz para las naciones, a fin de que lleves mi salvación hasta los confines de la tierra.
1: Hasta los confines de la tierra.
0: Hechos 13:47. 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

0: su nombre, pueblo.
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Porque por gracia ustedes han sido salvados mediante la fe. Esto no procede de ustedes, sino que es el regalo de Dios. No por obras, para que nadie se jacte. Efesios capítulo 2, versículos 8 y 9. 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

aún si voy por valles tenebrosos, no temo peligro alguno porque tú estás a mi lado. Tu vara de pastor me reconforta. Salmo capítulo 23, versículo 4. 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

Señor es mi pastor, nada me falta. En verdes pastos me hace descansar, junto a tranquilas aguas me conduce. Salmo capítulo 23, versículos 1 y 2. 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

inquieten por nada. Más bien, en toda ocasión, con oración y ruego, presenten sus peticiones a Dios y denle gracias. Y la paz de Dios, que sobrepasa todo entendimiento, cuidará sus corazones y sus pensamientos en Cristo Jesús. Filipenses, capítulo 4, versículos 6 y 7. 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

Así que no temas, porque yo estoy contigo. No te angusties, porque yo soy tu Dios. Te fortaleceré y te ayudaré. Te sostendré con mi diestra victoriosa. Isaías, capítulo 41, versículo 10. 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

La fe es la garantía de lo que se espera, la certeza de lo que no se ve. Hebreos capítulo 11, versículo 1. 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

te sientas sin fuerzas. Sientes que tus cargas te están desanimando. Cuéntale. Hermana Elizabeth pasa. Cuéntale. Dile, amado Dios, estoy sin fuerzas. Dile, amado Dios, ya no sé qué hacer. Ya no sé qué hacer. ¿Qué tengo que hacer? Tú que sientas que ya no puedes más, tú que sientas que todo está perdido. No está perdido. Cuéntale a Él. Cuéntale a Él. Cuéntale a Él, cuéntale a Él, cuéntale a Él. Cuéntale a Él.

siento solo. Dile, me siento solo. Quizás los médicos te han dicho que para ti ya no hay solución. Quizás muchos se ríen de tu fracaso. Quizás muchos se ríen de tu dolor.

buscad primeramente el reino de Dios y su justicia, y todas las cosas vendrán por añadidura. Y seguid la paz con todos y la santidad, sin la cual nadie verá al Señor.

Yo soy el camino, la verdad y la vida, le contestó Jesús. Nadie llega al Padre sino por mí. Juan capítulo 14, versículo 6. 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

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Segunda de Corintios, capítulo 5, versículo 7. 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

El Señor te bendiga y te guarde. El Señor te mire con agrado y te extienda su amor. El Señor te muestre su favor y te conceda la paz. Números capítulo 6, versículos 24 y 26. 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

Pelea la buena batalla de la fe. Haz tuya la vida eterna a la que fuiste llamado y por la cual hiciste aquella admirable declaración de fe delante de muchos testigos. Primera de Timoteo, capítulo 6, versículo 12. 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

Ahora bien, sabemos que Dios dispone todas las cosas para el bien de quienes lo aman. Los que han sido llamados de acuerdo con su propósito. Romanos capítulo 8, versículo 28. 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

pónganse toda la armadura de Dios, para que cuando llegue el día malo, puedan resistir hasta el fin con firmeza. Efesios, capítulo 16, versículo 13. 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

Así que no temas, porque yo estoy contigo. No te angusties, porque yo soy tu Dios. Te fortaleceré y te ayudaré. Te sostendré con mi diestra victoriosa. Isaías, capítulo 41, versículo 10. 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

El Señor mismo marchará al frente de ti y estará contigo. Nunca te dejará ni te abandonará. No temas ni te desanimes. Deuteronomio, capítulo 31, versículo 18. 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

se me afligía el corazón y se me amargaba el ánimo por mi necedad e ignorancia. Me porté contigo como una bestia, pero yo siempre estoy contigo, pues tú me sostienes de la mano derecha. Me guías con tu consejo y más tarde me acogerás en gloria. Salmo, capítulo 73, versículos 21 y 24. 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

torre inexpugnable es el nombre del Señor. A ella corren los justos y se ponen a salvo. Proverbios, capítulo 18, versículo 10. 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

El Señor afirma los pasos del hombre. Cuando le agrada su modo de vivir, podrá tropezar, pero no caerá, porque el Señor lo sostiene de la mano. Salmo, capítulo 37, versículos 23 y 24. 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

0: Dios es nuestro amparo y nuestra fortaleza, nuestra ayuda segura en momentos de angustia. Por eso no temeremos, aunque se desmorone la tierra y las montañas se hundan en el fondo del mar. Aunque rujan y se increpen sus aguas, y ante su furia retiemblen los montes. Salmo, capítulo 46, versículo 1 y 3. 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
1: Alas de paloma.

jóvenes se cansan, se fatigan y los muchachos tropiezan y caen. Pero los que confían en el Señor renovarán sus fuerzas, volarán como las águilas, correrán y no se fatigarán, caminarán y no se cansarán. Isaías, capítulo 40, versículos 30 y 31. 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

El amor es paciente, es bondadoso. El amor no es envidioso, ni jactancioso, ni orgulloso. No se comporta con rudeza, no es egoísta, no se enoja fácilmente, no guarda rencor. Primera de Corintios, capítulo 13, versículos 4 y 5. 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

0: y seguimos cantando este canto de cumpleaños.
1: Hermanos, no pienso que yo mismo lo haya logrado ya. Más bien una cosa hago, olvidando lo que queda atrás y esforzándome por alcanzar lo que está adelante. Sigo avanzando hacia la meta para ganar el premio que Dios ofrece mediante su llamamiento celestial en Cristo Jesús. Filipenses, capítulo 3, versículos 13 y 14. 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

0: El Señor es quien te cuida, el Señor es tu sombra protectora. De día el sol no te hará daño, ni la luna de noche. El Señor te protegerá de todo mal. Protegerá tu vida. El Señor te cuidará en el hogar y en el camino desde ahora y para siempre. Salmo, capítulo 121, versículos 5 y 8. 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
1: Hay momentos que nos sentimos débil y necesitamos fuerzas para poder seguir hacia adelante. Pero recordemos lo que dice la Biblia: no temas ni desmayes, porque yo estoy contigo.

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1: Dios de milagros. 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
1: Ahora sí, a la cuenta de tres recibimos a hermana Marta Griselda y lo recibimos con un aplauso tremendo. Vámonos, una, dos y tres. Marta Griselda y ministros de luz.

0: qué lindo es nuestro Dios.
1: Juan 10:28. Y yo les doy vida eterna y no perecerán jamás, ni nadie las arrebatará de mi mano. 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

Juan 6:47. De cierto os digo, el que cree en mí tiene vida eterna. 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

Hechos 3:19. Así que arrepentíos y convertíos, para que sean borrados vuestros pecados, para que vengan de la presencia del Señor tiempos de refrigerio. 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

0: Romanos 3:24. Siendo justificados gratuitamente por su gracia, mediante la redención que es en Cristo Jesús. 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
1: Dios es nuestro amparo y nuestra fortaleza, nuestra ayuda segura en momentos de angustia, en cada proceso

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El Señor tu Dios está en medio de ti como guerrero victorioso. Se deleitará en ti con gozo. Se renovará con su amor. Se alegrará por ti con cantos. Sofonías 3:17. 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

7 de la mañana, 1 minuto. Son las 7 de la mañana, 1 minuto. Son las 7 de la mañana, 1 minuto.

0: Padre amado, que tú habitas en los cielos, oh Dios, en todo lugar. Muy buenos días, Padre, buenos días, Hijo, buenos días, Espíritu Santo. Me presento delante de ti, oh Dios, para darte gracias por un nuevo amanecer, por la luz de un nuevo día. Muchas gracias. Gracias, Padre, por nuestra vida y la salud. Padre Santo, muchas gracias, Rey amado. Gracias, oh Dios, por tus favores y tu misericordia tan grande hacia nuestra vida, Dios amado. Gracias, Espíritu Santo, porque solamente tú, Señor, puedes, oh Dios amado, mover todo, Padre. Si hoy estamos, oh Dios, con vida y salud, es gracias a ti, Espíritu Santo. Solamente, Dios mío, te pido el respaldo sobre estos aparatos de radio, respáldalo grandemente, Dios. Que tu presencia, Señor, no haga falta, Dios, sobre cada aparato de esta radio, Espíritu Santo. Tu presencia, Señor, esté siempre, Padre, moviéndose, Padre, sobre estos aparatos de radio, sobre la audiencia a nivel mundial. Señor, te pido, Padre, por todas aquellas vidas que están pasando por situaciones difíciles, Padre. Ponga tu mano de poder, de autoridad sobre esas vidas, Padre, pongo en tus manos, Dios amado.
1: Que todo lo que hago en mi vida,
0: en el nombre poderoso de Jesús, en esta hora de la mañana, oh Dios.
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0: Así, Señor, daré inicio al programa siempre, Padre, bajo la guianza tuya, Dios amado.
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0: que la programación este día
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0: sea guiado con tu Espíritu Santo, Dios de la gloria. Toca, Padre, corazones que aún no conocen tu palabra.

Dios, en esta mañana bendice al gerente de radio, al staff de locución, a los aparatos, ministrálos con poder y unción, Señor. Padre, tuya es la honra, la gloria, porque tú eres el merecedor de nuestra alabanza, de la adoración delante de ti, oh Dios, en esta mañana. Gracias, Señor. Amén y amén. Muy buenos días, fiel auditorio de radio. Son las 7 de la mañana con 5 minutos acá en toda Guatemala. 7 de la mañana con 5 minutos. Muy buenos días para toda la fiel audiencia que nos escuchan a través de Revelación Estéreo. Gracias al Dios Todopoderoso, al Dador de la Vida, que ya estamos acá con ustedes. Y es para poder llevar la programación correspondiente este día de hoy. Acá agregando bonitos temas para poder llevar entonces lo que es la palabra de Dios hacia sus corazones. Es una gran bendición estar acá ya de nuevamente y poderles acompañar con lo que es el espacio de la programación en esta bendecida y excelente horas de la mañana. Así que Dios les bendiga, saluditos cordiales para cada uno de ustedes en esta oportunidad, hasta allá donde usted se encuentra vivificando la señal de la radio. Es una gran alegría. Es una gran bendición el poder estar acá. Dios les bendiga, saluditos cordiales para todos y muchas bendiciones. Esta es tu radio cristiana, Revelación Estéreo, haciendo radio al Dios Todopoderoso. En esta oportunidad de la mañana, arriba esos ánimos, son las 7:06, agregando temas que edifica su vida espiritual en esta

les lleva el tiempo. Estamos llegando ya a las 7 de la mañana. 7 de la mañana con 34 minutos. Sacando la Guatemala. Un saludo cordial para toda la audiencia que nos están escuchando en diferentes lugares. Muchísimas gracias por su amable sintonía a Revelación Estéreo. Por acá tenemos saluditos. Por acá tenemos este saludo, dice: buenos días, hermana, Dios te bendiga. Acá ya escuchando en Columbus, Georgia. Atentamente, hermano Jacinto Romero. Saludos cordiales a mi hermano Jacinto Romero. Gracias, hermano Jacinto. Es una gran bendición de parte de Dios Todopoderoso el poder saludar en esta oportunidad a nuestro hermano Jacinto Romero. Muchas gracias por su amable sintonía a través del espacio de la programación en esta bendecida mañana, hasta allá en Columbus, Georgia. Tenemos acá este otro saludo. Hola, hermana, buenos días, Dios te bendiga. Bendiciones, les saluda Francisco López de Caserío San Francisco. Sería tan amable de complacerme con tres alabanzas con la hermana Glendy Romero. Feliz día y que Dios les siga bendiciendo a usted, dice, muchas bendiciones. Gracias, gracias a la buena sintonía de mi hermano Francisco López, allá en Caserío San Francisco, allá por Aldea Rancho Bojón. ¿Cómo está la audiencia por Aldea Rancho Bojón? Reciben este saludo en esta excelente horas de la mañana. Allá por Caserío San Francisco, saludamos a hermano Francisco López. También a toda su hermosa familia. Qué alegría poderles saludar y desearles siempre un bendecido día, este día viernes 28 de agosto del año 2026. Gracias, gracias por su amable sintonía. Claro que sí, acá vamos a ir complaciendo estos tres hermosos temas, y es para alegrar el corazón de hermano Francisco López en Caserío San Francisco, ya que nos ha sugerido tres hermosos temas, y es la participación de nuestra hermana solista Glendy Romero. Esperamos que cada una de las alabanzas pueda llegar a bendecir tu vida, allá donde usted se encuentra escuchando, allá donde usted nos está acompañando esta mañana. Nuestro único objetivo es que usted pueda gozarse escuchando las alabanzas y, por supuesto, las palabras de animación y, por supuesto, la palabra de Dios. Son las 7:37, 7 de la mañana con 37 minutos. Si usted desea comunicarse aún con nosotros, recuerde que acá tenemos habilitada nuestra línea de comunicación, totalmente disponible para llamaditas o bien sea mensajitos de texto. Vamos ya con los temas y enseguida volveremos para poderles llevar más la programación. Si usted quiere llamar, pues ya sabe, vamos a contactar nuestra línea de acceso. Acá con bastante gusto estaremos complaciendo con su sugerencia musical. Y

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pues Dios no nos ha dado un espíritu de timidez, sino de poder, de amor y de dominio propio. Segunda de Timoteo, capítulo 1, versículo 7. 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

0: Jesús. Gracias, familia.
1: Porque yo sé muy bien los planes que tengo para ustedes, afirma el Señor. Planes de bienestar y no de calamidad, a fin de darles un futuro y una esperanza. Jeremías, capítulo 29, versículo 11. 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

locura, dice la gente, cuando a Cristo les presento que los quiere perdonar. La gente no entiende cuán grande es el amor que solo Cristo sabe dar.

0: Así nos lo ha mandado el Señor. Te he puesto por luz para las naciones, a fin de que lleves mi salvación hasta los confines de la tierra.
1: Hasta los confines de la tierra.
0: Hechos 13:47. 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

0: su nombre, pueblo.
1: Dele palmas al Señor. Use sus manos.
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porque por gracia ustedes han sido salvados mediante la fe. Esto no procede de ustedes, sino que es el regalo de Dios, no por obras, para que nadie se jacte. Efesios capítulo 2, versículos 8 y 9. 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

luz y voy por valles tenebrosos. No temo peligro alguno porque tú estás a mi lado. Tu vara de pastor me reconforta. Salmo capítulo 23, versículo 4. 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

0: Señor es mi pastor, nada me falta. En verdes pastos me hace descansar, junto a tranquilas aguas me conduce. Salmo capítulo 23, versículos 1 y 2. 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

se inquieten por nada. Más bien, en toda ocasión, con oración y ruego, presenten sus peticiones a Dios y denle gracias. Y la paz de Dios, que sobrepasa todo entendimiento, cuidará sus corazones y sus pensamientos en Cristo Jesús. Filipenses, capítulo 4, versículos 6 y 7. 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

Así que no temas, porque yo estoy contigo. No te angusties, porque yo soy tu Dios. Te fortaleceré y te ayudaré. Te sostendré con mi diestra victoriosa. Isaías, capítulo 41, versículo 10. 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

Este año 2008, el número 8 es el número de los nuevos comienzos. Cada día hay algo nuevo para ti. El Señor quiere llevarte a nuevos niveles cada día. Solo entra en su intimidad y dile: Señor, límpiame a cada instante. Ayúdame a ser diferente. Pero toma tu decisión en hacerlo. Levántate y adórale al Señor.

pastores y salmistas proféticos que traigan cada día un rema de Dios para el pueblo del Señor. Hoy el rema para ti, iglesia, que me estás escuchando. Hoy es tu día, te dice el Señor. Es tiempo de que levantes tus manos y tomes fuerza.

y dale gracias. Donde tú estés, donde te encuentres, hoy viene el manto de gloria sobre tu vida. Tu tabernáculo de adoración es restaurado. Me refiero a adoradores que quebrantan su corazón, adoradores que derraman su corazón delante de la presencia de Dios.

La fe es la garantía de lo que se espera, la certeza de lo que no se ve. Hebreos, capítulo 11, versículo 1. 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

Solo en ti hemos encontrado palabras de vida eterna, Señor. No tenemos a dónde ir. Estamos convencidos de que tu amor es infinito y que separado de ti

Yo soy el camino, la verdad y la vida, le contestó Jesús. Nadie llega al Padre sino por mí. Juan capítulo 14, versículo 6. 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

vivimos por fe, no por vista. Segunda de Corintios, capítulo 5, versículo 7. 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

El Señor te bendiga y te guarde. El Señor te mire con agrado y te extienda su amor. El Señor te muestre su favor y te conceda la paz. Números capítulo 6, versículos 24 y 26. 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

medalla de la fe. Haz tuya la vida eterna a la que fuiste llamado y por la cual hiciste aquella admirable declaración de fe delante de muchos testigos. Primera de Timoteo, capítulo 6, versículo 12. 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

Ahora bien, sabemos que Dios dispone todas las cosas para el bien de quienes lo aman. Los que han sido llamados de acuerdo con su propósito. Romanos, capítulo 8, versículo 28. 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
1: Dios le bendiga a todos los hermanos que están presentes en este gran concierto.
2: Amén.
1: Y les invito a cantar este canto que dice así: solamente alábale.

0: Ay, no, chingaste ahí, con todos, todos.
1: Sí, eso mismo, aquí, ¿no?
0: Aquí está.

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Buenos días, muy buenos días en esta maravillosa mañana. Pues ya estamos ya con ustedes, amados hermanos y hermanas también, ustedes que nos están escuchando en diferentes lugares. Que Dios los bendiga, ya que gracias al Señor, que el Señor nos concede la vida y la salud para estar una vez más a estas cabinas de radio para llevar este programa radial. Saludos cordiales a nuestros hermanos que nos están escuchando allá en la zona costera, como también allá por la zona de Tierra Fría. Que Dios los bendiga, ya que es una bendición poder estar con ustedes, amados hermanos, ya que gracias al Señor que Dios nos sigue hablando a través de su palabra, a través de los acontecimientos que se están viendo tanto en la tierra como en el cielo. Pues Dios sigue hablando, y qué debemos hacer nosotros como cristianos es humillarnos ante la presencia del Señor. Y como nosotros, pues como siempre he dicho, tenemos un compromiso con el Señor, hay una comisión que nos ha comisionado, y eso tenemos que cumplir nosotros. Ay de nosotros si no cumplimos esa gran comisión. Así que bendiciones, amados hermanos, que Dios me los bendiga. Saludos cordiales a nuestros hermanos que nos están escuchando en diferentes países. Bendiciones, que Dios me los bendiga. Gracias por estar con nosotros en esta hermosa mañana. Vamos a ya entrar en la oración, amados hermanos, ya que Papá Dios nos concede la vida, amados hermanos. Sin Él nada somos, amados hermanos. Así que bendiciones a nuestros hermanos y amigos que nos están escuchando allá en el trabajo. Bendiciones, ya que muchos de nuestros amigos y amigas nos escuchan. Siempre he recibido reportes, he conversado con algunos amigos, a veces platicamos con ellos y dicen que nosotros estamos escuchando su programa. Y le animo que sigas adelante. Nosotros no hemos llegado al conocimiento, pero ore por nosotros, más un día vamos a aceptar a Cristo, dice. Esa es la confirmación, amados hermanos, pues es una bendición. Así que a los pecadores, ahora los impíos, ellos sí ya son en contra de nosotros. Entonces ellos piensan que nosotros les estamos señalando a ellos, no, sino es el pecado que practican, es el mismo que anda señalando cualquier hombre o mujer. Bendiciones, amados hermanos, en esta hermosa mañana vamos a orar. Dios bendiga a las hermanas y hermanos que están en la casa de oración, ya que allá vengo, amados hermanos. Estamos clamando, si Dios nos preste la vida, hoy, mañana y el día domingo. Estamos clamando por la lluvia, ya que no digo que aquí en las barrancas no llueve, siempre, aquí siempre llueve. Pero el deber de nosotros es orar por nuestros hermanos, quizá algunos que están en la costa, que son cristianos, y no hay lluvia en otros lugares, amados hermanos. Pues si todo aquel que se humillare, pues Dios escuchará, amados hermanos. Entonces estamos orando a Dios, pidiendo perdón a Dios por el pecado de la humanidad, que siempre uno como predicador les predica y la gente no entiende. Pues ¿qué más se hace? Pues tenemos que cumplir una vez más la gran comisión que el Señor nos ha encomendado. Y ay de mí si no anunciar el Evangelio, decía el apóstol Pablo. Entonces el siervo de Dios dejó escrito, establecido, que la responsabilidad es de cada uno
a los que así hemos comisionado. Vamos a orar en esta hermosa mañana. Padre nuestro, que estás en los cielos y en todo lugar, te doy gracias, Señor, te doy gracias, Padre, gracias, oh Dios todopoderoso, por permitirme este privilegio, Dios amado, Señor del cielo, de estar una vez más en estas cabinas de radio. Te agradezco, Padre, por la oportunidad, Señor, que tú me has concedido, Señor. Solamente te suplico, Padre, oh Dios mío, en esta mañana, Señor, y los minutos que voy a estar en estas cabinas de radio, Señor, que tú vas a llevar el control de mi vida, Señor. Que tú vas a llevar el control de mi vida, Dios mío. Tú eres el único, tú eres el poderoso, Jehová Dios de los cielos. Gracias, Dios mío. Gracias, oh Dios eterno,

por mis hermanos allá en las cárceles públicas, Padre, donde están, Dios mío, detenidos algunos jóvenes, Padre, por una falsedad, Señor amado, por una falsedad, Dios mío, por una calumnia, Padre, que fue formado, Dios mío, y esa mentira, Padre, y esa mentira de Satanás, Dios mío, cuántos hijos y tus hijas, Padre, que están tras la reja por esas falsedades. Pero Dios mío, eres el único Dios grande y poderoso, Jehová Dios. Encomendamos en tus manos, Padre, encomendamos en tus manos, Señor. Te suplico, Padre, por la vida, Señor, por la vida, Dios mío, de aquellas vidas, Señor, que también, Padre, han sido condenados, Señor, que están tras la reja. Padre, ya recibieron la sentencia. Dios mío, Padre, tengas misericordia de ellos, Señor. Padre, no lo hicieron porque ellos quisieron hacerlo, sino fueron impulsados por el mal, Dios mío, por ese demonio. Ahora, Señor, están lamentando. Padre, te suplico que tú toques corazones de alguno de ellos, Señor. Aunque, Dios mío, Dios eterno, el cuerpo físico está preso, pero más el espíritu, oh Dios amado, está libre con el poder de tu Santo Espíritu. En el nombre poderoso de Jesús, te suplico, Padre, por nuestros hermanos misioneros que predican tu palabra en diferentes países, donde, Dios mío, no es permitido, Señor. Pero ellos, Padre, siempre, Dios amado, entran a dejar la semilla, Señor. Oh Dios mío, te suplico, Señor, por nuestros hermanos que han sido damnificados, Señor amado, por este verano, Señor, o esta sequedad, Padre. Dios mío, que a Dios eterno, por este fenómeno, Padre bendito, quizá, Dios amado, se han endeudado, Señor, se han endeudado, Padre, porque para hacer un trabajo no se hace de un solo día, Padre. Lleva un proceso. Ellos trabajaron, compraron la semilla, Señor, y sembraron y no salió, Dios mío. Ahora, Padre, tiene una pérdida, pero Dios mío, les encomiendo, Señor, en tus manos a nuestros prójimos que salieron damnificados, Señor. Cuídalos, ayúdalos, fortalécele. Yo sé, Padre, que tú, Señor, eres amplio, papá, en perdonar, y como tú eres rico en misericordia, tú los puedes ayudar de una de otra manera, Padre, como para salir bajo esa deuda, Señor. Padre, gracias. Te suplico, Señor, por aquellos guatemaltecos, guatemaltecas, Padre, que han sido deportados, Señor, allá en los Estados Unidos, ya llegaron en Guatemala. Padre, les encomiendo tus manos, Señor. Les encomiendo tus manos, Padre. Los que supieron aprovechar estos años que estuvieron allá, Señor, los has bendecido. Y los que fueron derrochar su dinero allá, Padre, ahora ya regresaron, Señor, regresaron sin nada. Ahora, Padre, toca el corazón de ellos, Padre, porque, Dios mío, tú sabes, tú conoces, Señor, que el enemigo puede poner una oferta, Padre, una oferta falsa, Señor, a estos jóvenes que ya regresaron. Padre, te suplico que tú los ayudes. Y a los que están detenidos, Señor, allá, que no hay modo como para que salgan, Señor, te suplicamos, Padre, que tú, Dios mío, toque el corazón de esas autoridades para que sea enviado nuestros hermanos guatemaltecos, Señor, en el nombre poderoso de Jesús. Gracias, Señor amado, gracias, oh Dios mío, gracias, oh Dios eterno. Señor, tú sabes, tú conoces, Padre, te suplico por aquella vida, Señor, sabiendo, Dios mío, que allá está prohibido la entrada en Estados Unidos, y hacen, Señor, hacen el esfuerzo de viajar, Padre, sabiendo que hay peligro. Señor, perdónalos, Padre, perdónalos, Dios mío, esa rebeldía, esa desobediencia, Padre, Señor amado, Dios mío. Solo te suplico por la familia, Señor, quizá ellos no autorizaron la salida, pero el joven, la señorita, tomó la decisión, Señor amado, ahora están

detenido, ahora están desaparecidos, pero ellos lo hicieron con los cinco sentidos, Padre. En el nombre poderoso de Jesús, gracias, Señor amado, gracias, Dios mío, lo voy a dejar en tus manos, Señor. Te suplico, Padre, por mis hermanos, por mis hermanas, allá en la casa oración, Señor, que nuestro clamor delante de ti, Padre, es clamar por Aldea Las Barrancas, clamar, Dios mío, por la lluvia, Señor, por la lluvia que está detenida, Señor amado. Yo sé, Padre, que para ti no hay nada imposible. Has hablado en una en otra manera. La humanidad no ha entendido, Señor. Pero Dios mío, nosotros como tus siervos, Padre, nuestro deber es clamar delante de ti. En el nombre poderoso de Jesús, bendito Dios del cielo. Gracias, Padre. Gracias, Hijo. Gracias, Espíritu Santo de Dios. Amén y amén. Gloria a Dios. Aleluya.

Bueno, así que amados hermanos, bendiciones a la fiel audiencia que le están escuchando en esta hermosa mañana, ya que gracias al Señor, pues aquí estamos con ustedes. Amados hermanos, bendiciones a nuestros hermanos y amigos que nos están escuchando en esta maravillosa mañana. Bueno, quiero agradecerle a mi hermano Edgar Pérez allá en San Rafael, California, por cuando que nuestro hermano está patrocinando esta transmisión. Bendiciones, Edgar, que Dios te bendiga. Saludos a su apreciable familia. Bendiciones en esta maravillosa hora. También quiero agradecerle a nuestros hermanos que nos están escuchando en diferentes lugares. Bendiciones, amados hermanos, ya que gracias a Papá Dios, que Dios nos ha concedido la vida, amados hermanos. Bendiciones a cada uno de ustedes en esta maravillosa hora. Sí, no,

fiel audiencia que nos están escuchando en esta maravillosa hora de la mañana. Bueno, por acá eres fiel el reporte de mi hermana Paula Yoc, que nos está visualizando desde Member, Colorado, que allá nos está sintonizando. Que Dios me lo bendiga. Gracias, gracias por su sintonía. Gracias al Señor, que el Señor preste la vida a mi hermana para seguir trabajando. Amados y hermanos, que Dios me lo bendiga. Bendiciones, gracias al Señor, que Papá Dios nos concede la vida, amados y hermanos, porque sin Él nada somos, amados y hermanos. Así que bendiciones, saludos también a nuestros hermanos que nos están escuchando allá en Argentina. Allá nos está sintonizando mi hermano Gabriel Arbace. Bendiciones, mi hermano Gabriel. Gracias por su sintonía, ya que por allá nos están sintonizando en esta maravillosa hora. Bueno, bendiciones también, saludos cordiales a nuestros hermanos que nos están escuchando en esta maravillosa hora. Buenos saludos a mi hermano Demetrio Gómez, que nos está sintonizando desde Miami, Florida. Bendiciones, mi hermano Demetrio, uno de nuestros patrocinadores, esperando que allá se encuentre bien con su familia. Bendiciones a mi hermano Demetrio, que Dios lo bendiga en esta hermosa mañana. Bueno, así que amados hermanos, bendiciones a todos, saludos cordiales a nuestros hermanos que nos están escuchando allá en Cantón Mangales Retableo. Saludos cordiales a mi hermano Pastor Patrocinio Chan, que Dios me lo bendiga. Allá nos están escuchando. Gracias, gracias por su sintonía. Bueno, gracias a mi hermana Paula Yoc por estas palabras de ánimo. Aquí le estamos visualizando, dice. Le animo, hermano, que siga adelante, ya que con sus prédicas pues nos han levantado el ánimo. Dice nuestra hermana, gracias hermana Paula, que Dios me bendiga. Pido oración por su hijo Gustavo Bámaca, como también a su hijo Leonardo Bámaca, que allá nos están escuchando. Bendiciones a todos, gracias por su sintonía.

desde Comunidad Magnolia Miramar, Chubacolomba, Costa Cuca. Allá nos está sintonizando mi hermana Elsa. Gracias, gracias hermanita por las palabras de ánimo. Bendiciones y ánimo. Sigamos adelante en los caminos de Papá Dios. Dios bendiga a mi hermana Clarisa Romero, que nos están sintonizando allá en la zona 1 de San Juan Ostuncalco. Aquí estamos escuchando, hermano, le animo que siga adelante, dice, saludando a su esposo Elmer, como también a su suegra. Un saludo para ustedes, saludo a la hermana Edilza, la hermana Glandi y a la familia pastoral. Dice, gracias, gracias hermana, que Dios me bendiga en esta maravillosa hora. Bueno, así que vamos a escuchar un precioso tema. En esta maravillosa hora vamos a escuchar un precioso tema, Hijo mío, ¿por qué lloras?, con Rudy López. Así que bendiciones a nuestros hermanos y amigos que nos están escuchando en esta hermosa mañana. Así que vamos a escuchar este tema, Hijo mío, ¿por qué lloras?, con Rudy López. Y saludos a nuestros hermanos que nos están escuchando allá en el trabajo. Saludos a mi hermano Olegario Soto, como también a mi yerno Edilcer Urbano Díaz, que están escuchando en esta hermosa mañana allá en la siembra. Que Dios los bendiga. Bendiciones. También saludos a Adolfo Jairon en esta hermosa mañana. Vamos a escuchar este tema y bendiciones, amados hermanos.

Bueno, así que amados hermanos, hemos escuchado este precioso tema, Hijo mío, ¿por qué lloras? Bendiciones a todos, gracias por su sintonía. Bueno, por acá he recibido la invitación de mi hermana Leticia Bail, que nos está sintonizando allá en Palestina de los Altos. Un saludo para usted, hermano, y un saludo a la hermana Edilza, dice, y le animo que siga adelante con su programa radial, que ha sido de mucha bendición. Por favor, complacer con el tema, con este canto yo te animo, para animarte, dice, con nuestra hermana Lucila Aguilar. Bendiciones a todos, gracias por su sintonía. Vamos a escucharte, precioso tema, en esta maravillosa hora. Y saludos cordiales a mi hermano Edgar Rivera, allá en Aldea Los Encuentros, Coatepeque. Allá nos están sintonizando mi hermano Edgar, que Dios me lo bendiga. Saludos también a su esposa, a la familia, que Dios me lo bendiga en esta hora. Vamos a escucharte, precioso tema. Pero sin antes, vamos en cabina número uno, quizá algunos comentarios nos han llegado, y dejo el uso del micrófono a mi hija. Enseguida volveré con ustedes. Gracias por su sintonía.

Muy bien, en esta maravillosa hora de la tarde, apreciable audiencia de radio, muy buenas tardes para todos ustedes que nos están escuchando en diferentes lugares. Gracias a Dios porque una vez más estamos llegando ahí en sus amables hogares a través con el espacio que corresponde el programa radial. Aquí vengo pronto, saludamos a toda la fiel audiencia en diferentes lugares, países. En diferentes lugares y países es una gran bendición, una gran alegría para nosotros el poder estar esta tarde de hoy, poderles llevar esta programación en sus amables hogares. Con saludos muy especiales para la fiel audiencia que nos escucha en diferentes lugares. Muchísimas gracias por estar en sintonía de la Radio Revelación Estéreo. Agradecemos por su fiel sintonía a toda la audiencia que están muy contentos, contentas al escuchar este espacio de la programación, ya que hoy es una oportunidad más que Dios nos permite llegar en sus amables hogares y poder entonces llevar bendición a través de las alabanzas y la palabra de Dios. Saludamos a todos nuestros hermanos y hermanas, amigos y amigas. Gracias por su sintonía, gracias por escucharnos en esta oportunidad. Así de esta manera pues estamos muy agradecidos con los que están siempre al pendiente de la radio, los que siempre se reportan a este espacio, los que nos dejan ahí los saludos en los comentarios. Gracias a tu ditita la fiel audiencia, estamos presentando el espacio del programa radial. Aquí vengo pronto, así que una bendición tan grande saludar a los hermanos que están patrocinando este programa radial. Muchas bendiciones a mi hermana Miriam Romero que patrocina el lapso de 30 minutos y hermano Edgar nos patrocina el lapso de lo que es 120 minutos. Bueno, de esta manera saludamos a Jimenita Velázquez. Saludos, hermanita amada, Dios te bendiga. A Brendy Morales, gracias por su like. Dice saludos, amados hermanos de la programación. Dios les recompense por tan bendecido programación, dice hermana Vivian López de García. Gracias, hermana Vivian, Dios te bendiga. Saludos, hermano, Dios le bendiga siempre. Lo escuchamos aquí en Caserío San Miguel. Atentamente, Gabriela Vázquez, una alabanza con Sinaí. Bueno, saludamos a la hermana Gabriela Vázquez, nos está sintonizando en esta maravillosa hora de la tarde allá por... bueno, nos comenta que allá por Caserío San Miguel. Ana Gabriela Vázquez, muchas gracias. Bendiciones, mi hermanita Eddie, sigue adelante. Noia dice, gracias, gracias, hermano Sebas. Hermano Sebastián, Dios lo bendiga.

0: Bueno, pedimos mil disculpas, ya que pues tuvimos un poquito de inconveniencia ahí con lo que es la cámara, así que estamos hablando ahí en nuestro hermano Sebastián Lucas López, hasta allá en San Rafael, California, Dios lo bendiga. Saludos, hermana Eddie, buena transmisión, aquí visualizando la programación, dice muchas gracias. Saludos cordiales también a nuestra hermana Griselda Carreto, ella nos está sintonizando. Qué bendición poder saludar a nuestra hermana Griselda Carreto, allá en el estado de California, que Dios lo bendiga grandemente, allá en la ciudad de San Mateo, California. Buenas tardes, hermana, bendiciones, ya está enlazado Estéreo Jerusalén, atentamente, hermano Eliseo Juárez. Feliz tarde, dice. Gracias, hermano Eliseo, bueno, locutor de turno en Estéreo Jerusalén. Muchas gracias por, hermano, hacer el enlace a través de este programa allá en la radio Estéreo Jerusalén. Esperamos que la audiencia estén escuchando ahí este espacio, ya que se hace un esfuerzo para poder llevar a cabo los enlaces en otra emisora. Es para poder llegar a bendecir a más vidas.
1: Gracias, Señor.
0: Llegar siempre con la poderosa palabra de Dios ahí en los corazones. Muchas gracias por estar siempre ahí escuchando la programación de la radio. Gracias, gracias a toda la audiencia de Revelación Estéreo. El tiempo se nos está avanzando. Bueno, tenemos una tarde bastante nublado acá por este lugar. Ya estamos viendo que la lluvia se está aproximando. Ya el cielo está totalmente gris. Por este bello lugar es el panorama de la tarde de este día de hoy. Dice, buenas tardes, hermano pastor, siga adelante la obra del Señor. Pido oración por la vida de mi hermano Rolando Pérez, que está pasando momentos difíciles, dice, allá en Caserío Los Pérez. Atentamente, hermana Marcelina Pérez, aquí estoy en el estado de Maryland, amén, dice.
1: Por tenerme así.
0: Bueno, suplicamos ahí al pastor orar por la vida de hermano Rolando Pérez. Hermano Rolando Pérez, que se encuentra en Caserío Los Pérez. Este saludo viene de parte de nuestra hermana Marcelina Pérez, que escucha y viendo allá por el estado de Maryland. Gracias, gracias. Saludos para Griselda Tomás, Susy Romero, Dios lo bendiga. Gracias por su like, muchas bendiciones. Arriba, arriba esos ánimos, pueblo del Señor, hacia donde usted se encuentra. Ahí escuchando nuestra programación en esta oportunidad.

Que el Señor me los bendiga. El tiempo se nos va avanzando. Son las 12:15. 12:15. Vamos a ver a todos los alegres que están ahí escuchando. Vamos a ver a todos los alegres. Hermana Mirta Santos, bendiciones, sierva, dice. Dios te bendiga, hermana, sierva de Dios, hermana Mirta Santos. Dios lo bendiga. Ella nos está viendo allá por Génova.

0: Allá por Génova nos está viendo nuestra hermana Mirta Santos, que Dios me la bendiga. Agradecemos por su amable sintonía de este espacio de la programación. Vamos entonces a levantar ese ánimo, nuestra línea telefónica totalmente habilitada acá a lo que es el 31670443. Vamos a ver a todos los alegres.
1: Gracias también.
0: También ahí está el número de nuestro hermano pastor. Si usted desea llamar para oración, puedes contactarlo al 5780-9889. Te integro 5780-9889. Está totalmente habilitada para llamaditas o bien sea ahí mensajitos de texto en esta maravillosa hora de la mañana, bueno, de la tarde acá en Guatemala, porque ya estamos a las 12 con 15 minutos. Muchas gracias a toda la fiel audiencia por estar siempre ahí escuchando la programación. Muchas bendiciones. Agradecemos a todos ahí los que nos están escuchando a lo largo y a lo ancho de nuestra bella Guatemala. Si usted desea ahí compartir también la transmisión para poder llegar a bendecir más.

¿Usted desea compartir la transmisión para poder llegar a bendecir a más vidas? Lo puedes hacer compartiendo ahí entre amigos, familias, así esta transmisión de la radio, el espacio de la programación de Revelación Estéreo. Así que estos son los saludos que hemos pasado por acá. ¿Usted desea dejarnos ahí algún saludito en los comentarios? Lo puedes dejar, ya en breves minutos regresaremos de nuevamente para poder pasar más saluditos acá en radio. Vamos a ceder el tiempo ahí a nuestro hermano pastor en cabinas número 2 de la radio. Él continúa con nosotros en esta maravillosa tarde.

Bueno, así que amados hermanos, bendiciones a la fiel audiencia que nos están escuchando en esta maravillosa hora. Pues bendiciones, amados hermanos, que Dios nos los bendiga. La fiel audiencia que están escuchando en esta hermosa tarde. Bueno, quiero dirigirme en nuestra idioma mam. 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
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Así que, amados hermanos, en esta maravillosa hora, pues que Dios me lo bendiga, la fiel audiencia que le están escuchando en esta maravillosa hora. Bueno, tengo este mensaje de texto que dice: buenas tardes, hermano pastor, siga adelante en las cosas de Dios. Saludos a la hermana pastora, estamos escuchando. Estamos escuchando fuerte, dice. A todo volumen la radio. Gracias, gracias, hermana Virginia Carreto. Que Dios nos bendiga, mi hermana Virginia. Nos está sintonizando allá en sector 2, Buenavista, San Juan Ostuncalco. Que Dios me lo bendiga, mi hermana Virginia Carreto, a su familia. Bendiciones, gracias por estar con nosotros en esta maravillosa tarde. Bueno, tengo otro mensaje que nos ha llegado. En esta maravillosa tarde, dice: buenas tardes, hermano pastor, aquí estamos en sintonía del programa. Saludos para toda la fiel audiencia y saludos para toda su familia. Me complace con el tema oración por las emisoras y saludos para mis padres, Pedro Bámaca, y dice también a mi niña, Daniel Velázquez. Ya que muy próximo estará de cumpleaños. Gracias atentamente, Michelle Bámaca. Gracias, hermana Michelle, que Dios me lo bendiga. Nos está sintonizando allá en Aldea Nueva Zelandia. Nos está sintonizando mi hermana Michelle. Saludo también a sus padres, mi hermano Pedro Bámaca, a mi hermana Brígida Cabrera. Que Dios nos los bendiga. Allá nos están escuchando en esta maravillosa hora. Bueno, Dios bendiga a mi hermano Domingo López, que nos está sintonizando allá en el caserío Los Méndez. Bendiciones, mi hermano Pastor Domingo, que Dios te bendiga. Pastor de la Iglesia Pentecostés Evangélica Jesús, el Buen Camino.
allá en el Casilos Méndez. Bendiciones, que Dios me lo bendiga. Desde San Mateo, California, se ha reportado mi hermana Griselda Carreto. Un saludo para este hermano, saludo a la hermana pastora, a la hermana Edilza y la familia pastoral. Saludando a su familia, la familia Carreto Bail. Y un saludo a sus suegros, dice. Y nos ha sugerido un tema, fiel siervo, sigue adelante. Bendiciones, gracias por su sintonía en esta maravillosa hora. Vamos a escuchar este precioso tema, fiel siervo, sigue adelante, que fue sugerido por mi hermana Griselda Carreto, allá en San Mateo, California. Gracias, amados y hermanos, que Dios me lo bendiga en esta hora.

Llegando ya a las 12:33, 12 del mediodía con 3 minutos, 33 minutos. Muy buenas tardes, que Dios me la bendiga hoy y siempre, muchas bendiciones en la programación. Saludos a la hermanita de turno y a los patrocinadores del programa, atentamente hermana Marlene González. Me complace con el tema Fiel Siervo a cargo del hermano Rudy López. Dice gracias hermana Marlene. Agradecemos la fina sintonía de hermana Marlene González allá en Aldea Rancho Bojón. Bendecimos también la familia Pérez Fuentes allá en Aldea Las Majadas. Hermana Noemí Orozco, Dios la bendiga. Bueno, a todos ahí saludos y muchas bendiciones. En especial a nuestra hermana Marlene González que se encuentra allá escuchando. Ha dado palabra de animación para animar al siervo de Dios a seguir hacia adelante. Y como también has solicitado el tema Fiel Siervo Sigue Adelante, y es la participación de nuestro hermano Rudy López. Bueno, tenemos otro saludo, dice, buenas tardes hermana Edilza Romero y bendiciones. Gracias a la sintonía de hermano Nicolás Chamorro, que Dios lo bendiga. Allá en el estado de Nueva York nos está sintonizando hermano Nicolás Chamorro. Que el Señor lo bendiga grandemente, hermana Aura Pérez, hermana Liliana Vicente, hermana Ruth Vázquez. Gracias por su like, que Dios lo bendiga grandemente. Bueno, todos los que están pasando ahí a través de la página de Facebook, puede dejarnos ahí sus reacciones a la página, compartirlo también. Y así también pues puedes solicitar algún alabanza, dejarnos ahí algún saludito en los comentarios. Bueno, así de esta manera nosotros acá seguiremos con más de la programación, saludando a toda la fiel audiencia que se encuentran allá en casa, los que están en el trabajo, los que van en las cintas asfálticas. Gracias, gracias por prestarnos la sintonía a través de este espacio de la programación. Así que yo les bendiga a toda la fiel audiencia, la gran familia de Revelación Estéreo. Que el Señor me los bendiga grandemente. Dios te bendiga, hermana, dice hermano Jorge Bamaca, allá por Denver, Colorado. Gracias, hermano Jorge Bamaca, muchas bendiciones. Hasta allá en Denver, Colorado, nos está sintonizando.

saludamos también a su adorada esposa, hermana Paula York. Dios lo bendiga, recibe saludos en esta maravillosa tarde, hermana Paula York, allá por Denver, Colorado. Que Dios lo bendiga, especialmente a su hermano esposo, nuestro hermano Jorge Bamaca, que nos está sintonizando. Bueno, nos han solicitado alabanzas.

Vamos a estar escuchando el tema Fiel Siervo, siga adelante para bendecir la vida de nuestro hermano pastor. Bueno, solicitud de nuestros oyentes que nos están.

siempre, Valentina. Gracias, hermana Valentina. Dios te bendiga grandemente. Saluditos también para su hermosa familia. Especialmente para su madrecita, hermana Elsa Romero, a su abuela Ángela Vicente. Bueno, por acá tenemos otro saludo. Hola, buenas tardes, hermana Edilza. Mando saludo al hermano Pastor Ismael. Le pido oración por mi mamá. Me puede complacer con una alabanza. Prefiero a Cristo. Aquí estamos escuchando. Ento Juávil, feliz tarde, hermana. Gracias, hermana Yulisa Hernández. Ella solicita el tema Prefiero a Cristo con saludos especiales para nuestro hermano Pastor Ismael. También pide oración por su querida madre. Mari López, gracias, hermana Mari, por su like. Dios lo bendiga. Muchas gracias por estar con nosotros. A toda la fiel audiencia, especialmente hermana Yulisa Hernández. Bueno, así de esta manera, pues hemos pasado acá los saludos y vamos a continuar con nuestra programación. Saludamos a Mari López, allá nos está viendo también. Gracias, hermana Mari, muchas bendiciones para tu vida y la vida de tu familia que nos están escuchando en esta maravillosa hora de la tarde. Así que cedo el tiempo entonces ahí con nuestro hermano pastor. Nos han sugerido temas con la hermana Glendy Romero, otros temas más acá que nos han solicitado, pero vamos a ver cómo está el tiempo más adelante. Y enseguida pues cedo el tiempo para nuestro hermano Pastor Ismael para que él pueda continuar con este espacio, una tarde bastante.

Bueno, así que amados y hermanos, entonces, saludos entonces a mi hermana Elvia Romero, que allá dice, bueno, vamos a rectificar este saludo que viene, dice, muy buenas tardes, hermano pastor, le animo que siga adelante en la programación, saluda a toda su amada familia, gracias, gracias hermana. Saludo también a la hermana Edilza, que está de turno. Saludos a mi tía Miriam Romero, a mi hermana Olga Romero. Saludos a mi prima María Vázquez, dice, hay un tema con Glendy Romero. Tengo un Dios muy, pero muy grande. Atentamente, Elvia Romero, aquí le estamos escuchando en el trabajo en California. Bendiciones, hermano pastor, dice, gracias Elvia, que Dios te bendiga. Allá nos está sintonizando. Allá en el trabajo, que Dios me lo bendiga. Buenas tardes, pastor. Saludos, bendiciones para su en su programación, dice.

Gracias, que Dios me lo bendiga. Bendiciones, bendiciones. Gracias a nuestros hermanos y amigos que nos están escuchando en diferentes lugares. Bueno, por acá pues estamos viendo que ya si la lluvia está por llegar. Ya, como decía, allá en Finca Cerrito pues está lloviendo fuertemente. Pues es una bendición, amados hermanos. Es una bendición ya que pues ayer sembramos un poco milpa y me preocupé por la lluvia, pues toda la tarde ayer estuvo bien verano, pero hoy está cayendo la bendición de Jehová Dios. ¡Qué bendición, hermanos! Dios ha sido grande, Dios ha sido poderoso, amados hermanos. Así que bendiciones, que Dios los bendiga. Gracias por estar con nosotros, amados hermanos, en esta maravillosa hora. Gracias por su sintonía. Vamos a escuchar este precioso tema. Tengo un Dios muy, muy grande. Enseguida entraremos en el mensaje, por si no vienen las tempestades. Bendiciones, gracias por su sintonía. ¿Cómo está?

0: Estamos viendo que la tempestad ya nos está amenazando, querido pueblo de Dios. Estamos presenciando una tarde ya con llovizna bastante recio por acá, este bello lugar. Vamos a estar al pendiente, ya que la radio está conectado a través de la energía eléctrica. En cuanto hay tempestades, pues es probable que la radio se va fuera del aire. Pero mientras tanto, vamos a estar en espera. Ya tenemos amenaza de la tempestad, pero aún no está tan cerca. Nosotros acá, pues, en cuanto ya la tempestad se acerca, pues nos tendremos que ir fuera del aire porque estos aparatos están conectados a través de la energía eléctrica. Se necesita el cuidado, se necesita también cuidarlo para poder entonces, para que estos aparatos estén estables siempre. Brandy Chávez, Dios te bendiga, hermana, dice, una alabanza, vivir cantando con Julio Elías, por favor, dice. Bendiciones, hermano Brandy, Dios te bendiga hasta allá en Chiquirines. ¿Cómo está el pueblo de Dios allá en Chiquirines? En otros lugares, ayer estábamos presenciando la clima allá por San Marcos, estaba totalmente soleado, pues hace falta la lluvia por allá, esperamos en Dios a que Dios pueda bendecir a los hermanos en otros lugares con lo que es la lluvia, porque es muy importante. Bueno, por acá dice, Dios te bendiga, hermana Edilza, me complace con una alabanza, canta... con Michael López, dice el tema, amar a Cristo, quiero, atentamente, hermano Rolando Lucas, desde Xecol, Cajolá. Gracias, hermano Rolando Lucas, bendiciones en tu vida allá en Xecol, Cajolá. Allá también nos está sintonizando su apreciable familia. Hay calor, dice, qué bueno, hermano Brandy, pues también esperemos en Dios a que la lluvia pueda caerse también, porque necesitamos de la bendición de Dios. Como les estaba diciendo, pues ayer por parte de San Marcos estaba bien soleado y pues esperamos que Dios pueda bendecir a todos nuestros hermanos, especialmente los que estén allí, en lo que es el tiempo, la época de la milpa. David López, saludos, Dios te bendiga. Bueno, tenemos una tarde bastante lluviosa, ya la lluvia empieza ya en estos momentos, más recio por acá. Como les decía, pues vamos a estar en espera cómo nos va a ir esta tarde. Si es que la tempestad se acerca más, entonces es probable que la radio se va fuera del aire. Pero mientras tanto, aún hay momento, hay espacio. Acá, pues como les decía, estamos en espera y tenemos que ver más adelante. Mientras tanto, cedo el tiempo al pastor para que continúe con este espacio de la programación.
1: Bueno, así que amados hermanos, bendiciones a la fiel audiencia que nos están escuchando en esta maravillosa hora. Pues, gracias a Dios. Gracias a Dios que la lluvia, pues, empezó acá en Aldea Las Barrancas y vamos a estar pendientes, amados hermanos, porque a veces cuando vienen las tempestades, pues nosotros siempre vamos a tener que irnos fuera del aire por cuidar los aparatos, así que vamos a entrar en el mensaje de la palabra del Señor, a ver dónde nos va a ayudar el Señor, porque por la lluvia, amados hermanos, bendiciones en esta maravillosa hora. Vamos a entrar en el mensaje de la palabra del Señor y lo encontramos en el libro de Jeremías capítulo 7 y su versículo 1. Vamos a leer en el capítulo 7, versículo 1, libro de Jeremías, ya que Dios nos habla a través de su palabra. Jeremías capítulo 7 y su versículo 1. Y lo leemos siempre en el nombre del Padre, Hijo y Espíritu Santo. Palabra de Jehová que vino a Jeremías diciendo: ponte a la puerta de la casa de Jehová y proclama allí esta palabra. Y di, oíd palabra de Jehová, todo Judá, los que entráis por estas puertas para adorar a Jehová. Así ha dicho Jehová de los ejércitos, Dios de Israel: mejorad vuestros caminos y vuestras obras, y os haré morar en este lugar. No fiéis en palabras de mentira, diciendo templo de Jehová, y templo de Jehová, y templo de Jehová es este. Pero si mejoráis cumplidamente vuestros caminos y vuestras obras, si con verdad hicieres justicia entre el hombre y su prójimo. En esta maravillosa tarde, amados hermanos, la palabra de Dios nos habla, amados hermanos. ¿Por qué, amados hermanos? Porque hay una palabra del Señor que dejó escrito, y de eso debemos de basar y entender. Voy a predicar bajo el tema promesas divinas. Hay una promesa divina de Dios, amados hermanos. Dice el Señor a Jeremías que llamara la atención a la gente que entrara en el templo, amados hermanos, para adorar a Jehová. ¿Sabe por qué, amados hermanos? Dice que el pueblo de Judá se había rebelado contra Dios, amados hermanos, porque adoraba a los ídolos. Le había dado su espalda a Dios. Ahora viene Dios con la amonestación a través de Jeremías para decir al pueblo, amados hermanos. Ahora pues no está hablando al pueblo de Judá, está hablando al pueblo cristiano. Usted, varón, mujer, quizá usted se pasa a ser cristiano o cristiana, pero no lo vives la palabra, sino andas desordenadamente. Esto es lo que Dios no quiere, que nosotros andemos desordenadamente. Si media vez usted es cristiana, debe de tener un fruto de arrepentimiento. Si usted es un cristiano, pues debe de haber un fruto de arrepentimiento, porque este es lo que quiere el Señor. Dice: ponte a la puerta de la casa de Jehová y proclama allí esta palabra. Y di, oíd palabra de Jehová, todo Judá, lo que entráis por estas puertas para adorar a Jehová. Ese no es por cumplir, ese no es por ser visto. No, amados hermanos, esto es un cumplimiento, es un mandato de Dios, para que si usted va a la casa de oración, usted tiene que ir a adorar a Dios. Si usted está andando en el camino, usted tiene que tener temor de Dios. Usted está en tu trabajo, tu mente está trabajando en el Señor. Usted está en la ciudad, siempre bajo el temor de Dios. Nadie, amados hermanos, puede decir que Dios no puede alcanzar ver la humanidad. No, amados hermanos, todo está desnudo delante de la presencia de Dios. El pueblo se había rebelado, el pueblo no había entendido. Viene Dios, le exhorta a través del profeta Jeremías. Ahora dice la palabra del Señor: así ha dicho Jehová de los ejércitos, Dios de Israel: mejorad vuestros caminos y vuestras obras, y os haré morar en este lugar. ¿Qué debemos hacer, amados hermanos? Dice, amados hermanos, Dios habla al pueblo de Israel que mejorara sus vidas delante de Dios. Ahora nos habla a nosotros, tú que me estás escuchando. Como les decía, dice hoy, amados hermanos, que nosotros fuéramos obedientes a Dios, Dios puede guardar a sus pueblos, a sus hijos, a sus hijas. Pues Dios, para Dios no hay nada imposible. ¿Sí? Nosotros ya tenemos experiencia. Amados hermanos, por la lluvia. Como les decía, amados hermanos, hace aproximadamente unos 31 años. Hace unos 31 años o 30 años por ahí, ya no mucho me recuerdo yo, pero están desde hace unos 30, 31 años atrás. Amados hermanos, cuando vino el huracán Mitch vino con fuerte verano y fuerte lluvia. Entonces estaba descontrolado. Amados hermanos, entonces nosotros, a la verdad, fuimos a sembrar allá en la costa. Llegamos 6 días sin trabajar, pasando todo el día como nosotros acá, como le decía la otra vez, que aquí nosotros en la aldea de Las Barrancas, es raro una persona, si va a estar andando el día domingo por ahí en la calle o visitando a algún su familia, pero ya los demás estamos trabajando. Entonces llegó 6 días sin lluvia. ¿Qué es lo que hicimos? Nos reunimos, empezamos a orar a Dios, a pedir la lluvia, y Dios nos escuchó. Dios está atento, Dios no está lejos, Dios está cerca, pero va a depender de ti cómo andas delante de la presencia de Dios. Porque muchos hoy en día se pasa a ser cristiano, pero por dentro lobos rapaces. Eso es lo que la palabra de Dios nos habla en esta tarde. Así ha dicho Jehová de los ejércitos, Dios de Israel: mejorad vuestros caminos, vuestras obras, y os haré morar en este lugar. Amados hermanos, si Dios existe, Dios existe en todo lugar. ¿Dónde más la presencia de Dios debe estar, amados hermanos? ¿Dónde puede estar? Cuando hay obediencia, cuando hay humildad, cuando hay comprensión, amados hermanos, ahí se manifiesta la gloria de Dios, amados hermanos, porque así quiere el Señor. Por ejemplo, en una casa de oración, solo pleito, está el pastor con los diáconos, con los consejeros. Solo el pleito, están las diaconisas. Solo pleito, están los jóvenes. Y así están, hay un desacuerdo, no hay unión. La presencia de Dios no puede estar ahí, ¿sí? Sino la presencia de Dios debe estar donde hay un pueblo unido, donde hay un pueblo temeroso de Dios. Ahí va a manifestar el Señor. Aquí dice: así ha dicho Jehová de los ejércitos de Israel: mejorad vuestros caminos, vuestras obras, y os haré morar en este lugar. Ojalá, amados hermanos, usted que me está escuchando allá en la zona costera, ojalá que usted llegue a entender, ojalá que esté mejor sus caminos, mejores sus obras en la obra del Señor. Amados hermanos, dice que yo soy cristiano, hay culto en la casa de oración, el nuevo hombre está sentado en el corredor de su casa. Hay culto allá en la casa de oración, el hombre está en su hamaca y platicando cosas que no le conviene. No, amados hermanos, procuremos de mejorar, porque este es lo que Dios quiere, amados hermanos. Ahora dice, amados hermanos, dice: no fiéis en palabras de mentira, diciendo: templo de Jehová, templo de Jehová, templo de Jehová es este. También, amados hermanos, amados, quiero decirle algo. Si usted se enoja conmigo, que te enojes, pero te estoy hablando en esta tarde a través de la palabra del Señor. Hoy en día, amados hermanos, si llegamos en la casa oración, no todos llegan con un corazón a servir a Dios. Muchos llegan solo por cumplir. ¿Sí? Así están. Solo porque ya lo tienen los cultos como costumbre. No, amados hermanos, no es así. Ese no tenemos por costumbre, ese tenemos porque queremos servir a Dios. Pero hoy en día, amados hermanos, la gente solo se conforma o se asegura que es una cristiana, que es un cristiano, llega a plantarse en la casa de oración, pero sus hechos están malos. Sus hechos están malos, no están bien delante de los ojos de Dios. ¿Sí? Se asegura ser cristiano, cristiana, pero solo llegar en el templo, llega a dormir. Disculpen, pero así les voy a decir, llegan a dormir. Otros llegan a chatear, chateando en el teléfono, están en el templo. Ese no es adorar a Dios. Adorar a Dios es de que usted llega en el templo, canta alabanza, gloria a Dios, aleluya. Amén, gloria a Dios. Entonces Dios se agrada porque usted llega con un corazón puro delante de la presencia de Dios. Pero ¿qué pasa hoy en día, amados hermanos? Disculpen, hermanos amados, que les quiero decir, pero así les voy a decir. Mucha gente está llegando en el templo como que fueran cristianos y cristianas, pero ahí están brujeando. ¡Qué desgracia es, amados hermanos! Brujeando a su vecino, brujeando a su propio hijo. ¡No, hombre! Y ahí está cantando, gloria a Dios, dice, aleluya, dice, plantado en el templo, practicando la envidia, envidiando a su vecino. No, este no cabe ahí. Estás derrotado, estás muy equivocado, pero muy equivocado, porque estás sirviendo a dos señores. Un pie en el evangelio, otro pie mundano. Ese no es así. Si antes, hermanos amados, practicabas tales cosas cuando no eras cristiano, pero ahora ya sos, ya no puedes participar ahí. No fiéis en palabra de mentira diciendo: templo de Jehová, templo de Jehová, templo de Jehová es este. No, amados hermanos, tus hechos, porque todo va a salir a luz, todo, y cuando va a salir todas las evidencias en la luz, olvídese, amados hermanos, entonces Dios lo va a desnudar la persona. Quizá han visto ustedes en algunas comunidades donde usted me está escuchando, a veces algunos hombres están practicando el pecado. Si se mete con la vecina o se mete con la mujer de su hermano, y así está, así está. Va despacio, va lento, y nadie lo sabe, solo entre ellos los dos lo saben. Pero como hay un ojo que está viendo ahí arriba, y cuando llegue la luz sobre donde está toda esa suciedad, sale a luz. Entonces el hombre sale, y mucha gente van a llegar a saber que él está en el pecado. Es que no hay que juguetear. Tengas en tu mentalidad, dice la Biblia, no engañéis, porque Dios nunca, nunca puede ser burlado. Nunca. Si tú le estás sirviendo a Dios, sírvele a Dios de todo tu corazón. Dios te ama. Dios está contigo. Dios te ama. Si tú le busques a Dios de todo corazón, porque este es lo que quiere el Señor. Pero muchas veces, amados hermanos, muchos cristianos hoy en día, hermanos, que ahí están en el Evangelio, envidiando a su prójimo. ¿Qué dice la Biblia? Aquí vamos a ver la palabra del Señor. Aquí dice: pero si mejorares cumplidamente vuestros caminos y vuestras obras, y con verdad hicieres justicia entre el hombre y su prójimo, dice. Como Dios nos corrige, amados hermanos. Pero si mejorareis cumplidamente, dice la palabra del Señor. Mejorar es hacer, ya no ser participante, ser mundano, sino ser cristiano. Pero si mejorares cumplidamente vuestros caminos y vuestras obras, si con verdad hicieres justicia entre el hombre y su prójimo, ¿qué podemos nosotros practicar? Es la justicia de Dios. ¿Sí? Practicar la justicia. Como decía un varón, amados hermanos, siempre he dicho esto. Entonces yo le decía a un varón que tiene un pedazo de terreno que no lo siembra. Entonces vino mi mente, le voy a preguntar, le dije, le voy a preguntar al ingeniero. Si este terreno le corresponde a él, quizá él no sabe o no entiende, que lo trabaje, porque nomás está la tierra abandonada, que lo trabaje. Entonces yo llamé al ingeniero. Entonces me dijo: no, es de él, no, así es, muy bien. Entonces le voy a decir a él. Oh, qué bueno, me dijo, oh, qué bueno. Así tiene que ser. Practicar la justicia. Nunca vas a robar a tu hermano, jamás. Nunca vas a de que te fue a trabajar 5 días y solo 4 días vas a pagar, vas a robar un jornal. Tenga mucho cuidado. Tenga mucho cuidado. ¿Sí? Vale más que la gente te salen debiendo. Quien no está se va a quedar debiendo. Y también ustedes, muchachos, ustedes que trabajan, ustedes que son jornaleros, nunca te vas a aprovechar de un cristiano de aumentar un jornal. Usted dice: tengo 8 jornales y solo 6 tenés. Y viene el cristiano, te va a pagar 2 jornales más. Te vas a meter bajo una maldición, hombre. Ese no es así. A ver, yo he trabajado, hermanos, hermanos, conozco gente que no son cristianos, pero practican la justicia. ¿Sí? Practican la justicia. ¿Por qué? Porque ellos, cuando uno les pregunta: ¿cuántos jornales tiene? Tanto tengo. Ah, bueno, está bien. Pero aquí reportaron un jornal de más. No, solo ese tengo yo. Otro jornal más no. Dice: ¿Qué está practicando el amigo? Está practicando la justicia. ¿Sí? En una oportunidad hubo una equivocación. Entonces se pagó 2 jornales a cada jornalero. Terminamos de arreglar sus paguitos. Encamina los pasos. Uno dice: pastor, disculpe que aquí salió 2 jornales de más, me dijo. Que sí, así es. Es que yo solo trabajé ese día, pero aquí salieron 2. Que Dios te bendiga, varón. Que Dios te bendiga. Pero si está acabando tus jornales, no, está acabando, pastor. Tengan los 2 jornales. Se acerca el otro, también a mí salió 2 jornales, pastor. Aquí está. Pero está acabando su día, si está, nuestro día está acabado. Aquí salieron 2 jornales de más. ¿Qué hicieron ellos? Justicia. ¿Sí? Así está. Amados hermanos, eso es lo que quiere Dios, amados hermanos. No fiéis en palabras de mentira diciendo, templo de Jehová es este. Pero si mejorareis, dice, cumplidamente vuestros caminos y vuestras obras, con verdad hiciereis justicia entre el hombre y su prójimo. Hermanos amados, lo que más donde se está contaminando la gente hoy en día es por este aparatillo, Siendo cristiano, si mire botado un celular en la calle, lo levanta y empieza el hombre a llamar, y ya cuando ellos miren, aquí vamos a cambiar el chip, dice. Llama el varón, ya no entra la llamada. Ya no. Pues eso lo tengo enseñado a mis hijas. En una oportunidad hubo una actividad y ella vio un celular que estaba tirado, como así les he enseñado. Viene, lo levanta. Estaba esperando que quién es el que iba a llamar, y cuando entró la llamada le preguntó de quién es el celular. Es mías, que dijo, pues estoy esperando cuando lo llamen, porque aquí lo tengo, estaba tirado, lo levanté y aquí lo tengo. Es que dijo, viene la señora, se levantó en contra de ella. ¿Y por qué no me dijiste? ¿Y por qué no me llamaste? Ese no es así. Como decía un varón, levantó 300 quetzales que estaba tirado en el parqueo del templo. Entonces viene, entrega a mí, pastor, yo levanté un dinero, ve, en el templo. Pero en el parqueo, me dijo, entonces, si saber de quién. Está bien, le dije, se lo voy a dejar a usted, está bien. Alguien dejó perdido un dinero por ahí y se acerca una hermana. Hermano pastor, es mía, me dijo. Bueno, ¿de qué dinero dejaste? Pues un billete de 200 y uno de 100. Bueno, entonces este es tuyo. Es practicar justicia. Entonces uno como pastor, amados hermanos, es enseñar, amados hermanos, es enseñar, practicar la justicia. Aunque la gente te diga que sos aquí, que sos allá, que no. Aunque la gente te habla así, pero usted tiene que practicar la justicia. Así como dice la palabra del Señor. Dice, pero si mejorares cumplidamente vuestros caminos y vuestras obras, y con verdad hicieres justicia entre el hombre y su prójimo. Pero hoy en día, amados hermanos, es el diácono. Pero a veces el diácono va a ir a robar racimos en los cafetales de su prójimo. Si tú me estás escuchando, algún de tu familia está escuchando, miren hijos, si tu papá va a ir a robar racimos por allá, y cuando llegue, pregúntale a él dónde fue traer o quién lo vendió. Y si dice fulano de tal, vayan con la persona. Es cierto que mi papá compró un racimo con usted. Porque si este viejito sigue su maña robando, dale una sucueriada, tal vez solo así se va a enderezar. ¿Sí? El padre tiene que enseñar buen camino a sus hijos. No el padre va a ir a robar. Aquí dice el versículo 6, si no oprimieres el extranjero, al huérfano, la viuda, ni en este lugar derramaréis sangre inocente, ni anduvieres en pose de dioses ajenos para mal vuestro. ¿Qué quiere el Señor, amados hermanos? ¿Qué quiere el Señor? El Señor, amados hermanos, quiere que nadie mate a su prójimo. Que nadie mate a su prójimo. Que nadie desprecia el huérfano. Sí, el huérfano. Que nadie desprecie la viuda. Así dice. Y sin derramar y sin acercarse a adorar a los dioses falsos. Porque si usted va a adorar a los dioses falsos, también viene un castigo de Dios sobre usted. Mejor no te metas. No te metas. Qué lindo es la palabra del Señor, que el Señor nos enseña a través de su palabra. Dice que cuando mires una persona que viene de lejos, porque anda buscando trabajo, usted le está pagando, por ejemplo, 75 quetzales a la gente en tu aldea, y va a llegar uno que viene de lejos, ya solo le vas a pagar 50. Es una injusticia. Es una injusticia. Sino ese tiene que ser justicia, parejo, igual. Amados hermanos. Dice, y al huérfano, porque es huérfano, va a trabajar con usted. Viene un muchachito, se va a recomendar con usted y le va a ir a trabajar, va a ir a dejarle zacate del ganado, aunque sea ya está oscureciendo y tiene que levantarse temprano y llegue la quincena. Pobre el huerfanito, en vez de eso, le dieron 20 quetzales nada más. Esto es una injusticia. Sino lo que trabajó el huérfano, si trabajó 10 días, si es medio jornal, son 5 jornales. Entonces le va a pagar a él. Ahora, si usted dice, me vas a pagar la comida, entonces, pero ese es un diálogo, hay que hacerle antes, estar uno de acuerdo. Porque máximo que es huérfano, si usted le regala una comida de un huérfano, oh, bendición viene sobre tu vida. Ni la viuda. Ahora, amados hermanos, porque llegó la viuda a trabajar contigo, porque sos un hombre que te gustan las mujeres, le vas a violar la viuda, te vas a aprovechar de ella, porque ella está buscando su trabajito. No seas ingrato, hombre. Piensa un poco. Si es viuda, pues valorícele, que es viuda. Dilo, tengas pena, tu trabajo aquí está, hay trabajo conmigo, haga esto, esto. Pero hoy en día se aprovechan la nobleza. Esto, hay un castigo que viene allá arriba. Ni a este lugar derramaréis la sangre inocente, y anduvieres en poses de dioses ajenos para mal vuestro. Es que fíjese, amados hermanos, que yo he visto mucha gente han sido bendecidos cuando está en el evangelio. Se van arriba, amados hermanos. Pero por el ser traidor, así como Judas traicionó nuestro Señor Jesucristo. ¿Dónde llegó? Pues él mismo se suicidó. Él mismo le puso soga en su pescuezo. ¿Sí? Él mismo se mató. Tenga mucho cuidado. He visto personas que tuvieron buenas cosas, pero por meterse, ser mujeriego, ahora anda descalzo. ¿Quién tiene la culpa? Él mismo, como dice la palabra. Aquí dice, ni en pos de dioses ajenos para mal vuestro. Él mismo. Acabo de platicar con un muchacho. Le pregunté que era cristiano. Entonces me dijo que sí, solo que voy hasta la iglesia, me dijo. Entonces mire, le dije, es un consejo te doy. Mire bien tu camino, le dije. Mire bien tu camino. Mire bien tu camino. Para que te vaya bien, le dije. Está bien, me dijo. porque a mí no me gusta contender, amados hermanos. Solo le doy versículos de la palabra del Señor. Si la gente entiende, bueno, y si no, pues, porque también la Biblia nos ha enseñado dos caminos. Aquí dice, y dice, no oprimiréis al extranjero, al huérfano, a la viuda, ni en este lugar derraméis sangre inocente, ni anduviereis en poses de dioses ajenos para mal vuestro. Y os haré morar en este lugar, en la tierra que di a vuestros padres para siempre. Qué lindo es nuestro Dios, amados hermanos. Papá Dios nos ama. Sí, Papá Dios nos ama. Anoche estaba hablando con un hermano pastor. Estaba hablando desde las casi ya cerca a las 11 de la noche. Entonces me dijo, pues aquí, pastor, me dijo, hay un agrial, un fuerte viento. Parece que va a llover aquí, me dijo. Va, está bien, le dije, va a descansar, pues, le dije. Y hoy en la mañana yo le llamé, cayó la lluvia. No cayó, dijo. Pero dice que estaba lloviendo en Santa Lucía con su malguapa. Estaba lloviendo de esa hora. Oh, pero aquí queda lejos Santa Lucía, dijo. Aquí no llega el agua. Hermanos, si para Dios fuéramos obedientes, las cosas cambiarían. Las cosas cambiarían. Y os haré morar en este lugar, en la tierra que di a vuestros padres para siempre. Y aquí, vosotros confiáis en palabra de mentira y no aprovechan. ¿Qué dice, amados hermanos? ¿Qué dice? Amados hermanos, que mucha gente, amados hermanos, y Dios reprenda al pueblo por esa falsa seguridad religiosa. Eso es lo que dijo el Señor a Jeremías. Los corrigió el Señor. ¿Por qué? Porque sabía que ellos, la creencia es una falsedad delante de Dios. Por eso Dios dice aquí que vuestra confianza, aquí vosotros confiáis en palabras de mentira, dice, ¿qué aprovecha? ¿Qué se aprovecha, amados hermanos? No, ¿qué se aprovecha mentir? Nada, no se saca nada. Hablar la verdad es ser justicia, vale la pena. Así que, amados hermanos, en esta hermosa tarde, qué lindo es la palabra del Señor, porque dice, aquí dice en el versículo 9, hurtando, matando, adulterando, jurando en falso, insensado a Baal y andando tras dioses extraño que no conocisteis. Ahora el Señor en este versículo 6, amados hermanos, empieza a exhortar al pueblo. El versículo 8. ¿Sabe por qué dijo Jehová Dios que ustedes nomás estaban robando, decía? Están matando los unos a los otros, adulterándose, quitando la mujer del prójimo, jurando en falsos, insensados, dice, jurando. Mucha gente les gusta cuando el ídolo va cargado, va a una procesión. Entonces, mucha gente que les gusta agarrar un, no sé cómo le llaman eso, donde le meten entonces el incienso, le echan fuego y le van tirando el humo. Así van, así. Ellos mismos están siendo humados. Salen todo humado delante del Baal. Así decía el Señor, hurtando, matando, adulterando y jurando en falsos, insensado, dice, salen todo humado, ¿sí? A Baal y andando tras dioses extraños que no conocisteis. Amados hermanos, nosotros antes adorábamos a los ídolos, pero cuando fuimos rescatados por nuestro Señor Jesucristo, llegamos a entender quién es el Dios. Ahora adoramos a un Dios vivo. Todo esto, amados hermanos, amados, todo esto tenés que tener mucho cuidado. Hermano y hermana, no te engañes a ti mismo. Quizá tu pastor te enseña así, tú lo estás haciendo en otro lado. La pastora te enseña así, tú estás haciendo en otro lado. No entendés, piensa usted que el pastor, la pastora va a salir perdiendo. No, ustedes son los que salen perdiendo, porque por no obedecer. Este es, amados hermanos. Como dijo un niño a su papá, le regañaron. Ah, entonces si así es, no voy a comer, es que dijo, no iba a cenar. Ah, si no vas a cenar, para mí mucho mejor, es que dijo su papá, porque algo es otra comida que va a sobrar, es que dijo. ¿Quién salió perdiendo? El niño, porque se fue a dormir tronando su estómago mientras que la comida estaba ahí. Entonces el que sale perdido es la gente. Papá Dios jamás va a salir mi padre, amados hermanos, engañado. No te engañes a ti mismo, porque mi padre tres veces santo es. Así que Dios les bendiga, bendiciones en esta hermosa tarde, ya que, bueno, por acá pues gracias a Dios se calmó la lluvia. Amados hermanos, se calmó la lluvia, ya estamos viendo que ya cambió el color, ¿verdad? ¡Qué bendición, amados hermanos! Nos gozamos con el Señor porque Dios ha sido fiel con nosotros. Así que vamos a escuchar un precioso tema en esta maravillosa tarde. Vamos a escuchar el tema que dice con nuestro hermano Jorge Centé y su grupo musical Avivamiento por Cristo. Vamos a escuchar el tema que dice: los ídolos no tienen poder. Tenga mucho cuidado de inclinarse delante de ellos, porque ellos no hacen nada. Que Dios te bendiga en esta hermosa tarde.

nosotros. Vamos a escuchar este precioso tema que fue sugerido por mi hermana Elvia Romero. Tengo un Dios, pero muy, muy grande. Qué bendición. Hoy sí derramó su bendición aquí en Aldea Las Barrancas, mi papá. Así que vamos a escuchar este precioso tema. Tengo un Dios muy, muy grande.

preciosa hora de la tarde. Muchas bendiciones para toda la audiencia. Rápidamente hemos, queremos agradecer acá estos saludos que vamos a estar pasando. Saludamos a la hermana Susy Romero, gracias por su like, que Dios la bendiga grandemente. Saludamos también a la hermana Ruth Vázquez, gracias por su like, hermana Ruth, Dios la bendiga. Buenas tardes, hermana, que está de turno, dice, saludos al hermano pastor, que Dios le bendiga. Un saludo para mi mamá Marina, para mis hijos, a William, a Gustavo y a Jorge. Están escuchando en Aldea El Carmen 1, estoy viendo en Stockton, California, de parte de Irma. Gracias a la sintonía de nuestra hermana Irma López, que nos está sintonizando allá en Stockton, California. Los saludos especiales para su querida madre, hermana Marina, también a sus hijos, a William, a Gustavo y a Jorge, que están allá en Carmen 1 de Palestina de los Altos. Que el Señor lo bendiga grandemente, muchas gracias por su fiel sintonía. Florinda Careto, amén, aleluya, dice Marina Vázquez, amén, amén, dice Dios lo bendiga, hermana, dice por acá, muchas gracias. Muchas bendiciones, saludamos a Meli Romero, a Liliana Vicente, a Noemí Ramírez, Juan López López, muchas gracias, Pedro Vicente por el like, Dios le bendiga, Legario Soto, muchas gracias. A todos los que están ahí escuchando, viendo la transmisión, muchísimas bendiciones, que el Señor los bendiga grandemente, ya que el reloj nos indica que nos queda...

Nos queda el lapso de 12 minutos para poder ya finalizar este espacio de la programación. Enviando el saludo para los hermanos quienes son los patrocinadores del programa, hermana Miriam Romero. Patrocina 30 minutos del programa, hermano Edgar Vaz, hermano Edgar Pérez, patrocina el lapso de 120 minutos. Así que desde las 11:30 se da inicio lo que es el espacio de la programación acá a través de este espacio del programa de radio. He aquí, vengo pronto, les invitamos a que usted mantenga la sintonía. Cuando sea las 7 de la noche para las 9 de la noche, si es que la lluvia no hace tiempo. Y si Dios nos presta la vida, la lluvia no hace tiempo, pues estaremos llevando el espacio del programa Prodigios y Milagros a partir de las 7 de la noche para las 9 de la noche. Dios les bendiga, gracias por haber estado con nosotros llevando este programa radial. Que el Señor los bendiga. A cada uno de todos ustedes, agradecemos a Dios por la vida, la salud, el privilegio tan grande que Él nos ha permitido poder estar acá y poder llevarles esta programación. El programa He Aquí Vengo Pronto. El reloj nos indica que nos queda tan solamente el lapso de 10 minutos para finalizar el espacio y continúa el tiempo con nuestro hermano pastor para ya dar finalización de lo que es el espacio con palabras de oración. Que Dios me los bendiga. Muchas gracias por haber estado con nosotros. Que la paz de Dios esté siempre en cada corazón, en cada hogar, en cada familia. Gracias por estar siempre ahí, escuchando, viendo la transmisión a través de esta plataforma digital. Así que bueno, por acá cedemos el espacio a nuestro hermano pastor. Continuará con la parte final.

Tarde, bueno, ya que ya vamos a entrar en la oración final, si Dios así nos preste la vida, volveré con ustedes cuando sean a las 7 de la noche con el programa radial Prodigios y Milagros. Dios bendiga a mi hermana Felisa Vázquez, que nos está sintonizando allá en el caserío Las Brisas, que Dios nos bendiga. Aquí le estamos escuchando, dice. Bueno, Dios bendiga a mi hermana Francisca Esperanza de Rivera, de Aldea Los Encuentros, Coatepeque, que allá nos está sintonizando. Bueno, también pues pide oración por su hijo Edgar Ovilio, que Dios me lo bendiga, pues aquí estaré orando. Dios bendiga a mi hermano Alejo Cortés, allá en Aldea El Tizate. Pues le animo, hermano, que siga adelante, la prédica fue de mucha bendición. Estuve escuchando, hermano, ánimo, ánimo, dice, que Dios me lo bendiga. Dios bendiga a mi hermana Miriam Tunay, del caserío Santa Eulalia, bendiciones, mi hermana Miriam, ya llegó en casita. Pues estaba lloviendo, pero yo estaba escuchando la prédica, que fue de mucha bendición, dice. Bueno, gracias, hermana Miriam, que Dios me bendiga. Saludos a Danielito Tunay, que Dios me bendiga en esta hermosa tarde. Vamos a entrar en la oración, ya que los minutos se nos van rápidamente. Y si usted está pasando momentos difíciles, únate juntamente conmigo. Padre nuestro que estás en los cielos, te doy gracias, Señor, te doy gracias, Padre, gracias, oh Dios todopoderoso, por permitirme, Señor, este privilegio de poder estar un momento delante de tu divina presencia, Padre. Gracias, Señor amado, gracias, oh Dios mío, en esta maravillosa oración. Solamente, Padre, te suplico, Dios mío, por esta petición que ha llegado a estas cabinas de radio. Te suplico, Dios mío, por la vida de mi hermana Paula York, que nos están escuchando allá en Denver, Colorado. Señor, clamo por esa vida, por la vida de su esposo Jorge Bámaca, la vida de su hijo Gustavo, como también la vida de Leonardo Bámaca. Señor, clamo por esa vida, pongo en tus manos, Dios mío. Te suplico, Padre, por la vida de mi hermana Elsa Romero, Señor, clamo por esa vida, pongo en tus manos, Dios mío. Como también te suplico, Padre, por la vida de mi hermana Clarisa Romero, Señor, su esposo, su suegra, allá en San Juan Ustuncalco, Dios mío. Te suplico, Padre, por la vida de mi hermana Leticia Bail, allá en Palestina de los Altos. Te suplico, Padre, por esa vida, pongo en tus manos, Dios mío. A mi hermano Pastor Domingo López, Señor, clamo por esa vida, la vida de su esposa, su familia. Encomiendo en tus manos, Padre, encomiendo en tus manos, Dios mío. Clamo por esa vida, papá. Te suplico, Dios mío, por la vida de mi hermana Griselda Carreto, allá en San Mateo, California, la vida de su niño, Braulio Eduardo Díaz, Señor, clamo por esa vida, pongo en tus manos. A mi hermano Rolando Pérez, Señor, clamo por esa vida, pongo en tus manos, Dios mío, la vida de Rolando Pérez, Señor. Te suplico, Padre, por la vida de mi hermana Virginia Carreto, allá en sector 2, Buenavista, San Juan Ostuncalco, Señor. Clamo por esa vida, a mi hermana Virginia Carreto, a su esposo, a su hijo, Señor. Cuídalo, Padre, guárdalo, Dios mío. Encomiendo tus manos, Señor. Te suplico, Padre, por la vida, Señor, de mi hermana Marlene Hernández, Señor, allá en el caserío Tojuábil, de Aldea El Carmen, Palestina de los Altos. Solamente te suplico, Padre, por la vida de su esposo, Selvin Escobar, Señor, con también la vida de su hijo, la vida de su hija, Señor amado, clamo por esa vida. Pongo tus manos, Señor. Encomiendo tus manos, Padre. Te suplico, Señor, por la vida de mi hermana Elvia Romero, Señor, allá en San Mateo, California. Cuídalos, guárdalos, Dios mío. Encomiendo tus manos, Señor, la vida de mi hermana Miriam Romero, a Olga Romero, a María Beatriz Vázquez Romero, Señor, clamo por esa vida, encomiendo tus manos, Señor. Te suplico, Padre, por la vida de mi hermana Felisa Vázquez, Señor, clamo por esa vida, pongo tus manos, eres el único, eres el poderoso, Dios mío, en el nombre de Jesús. Te suplico, Padre, por la vida de mi hermana Francisca Esperanza de Rivera, Señor, la vida de su hijo Edgar Ovilio, Señor,
clamo por este joven. Pongo tus manos, Señor, pongo tus manos, Padre, que ese dolor, que esa dolencia desaparezca en el nombre poderoso de Jesús. Bendito Dios del cielo, gracias, Señor amado, gracias, Dios mío. Suplico, Padre, por la vida de mi hermano Alejo Cortés. Clamo por esa vida, pongo tus manos, encomiendo tus manos, Señor, la vida de mi hermano Alejo Cortés, la vida de sus hijas, Señor, encomiendo tus manos. Te suplico, Padre, por la vida de mi hermana Miriam Tunay, Señor, la vida de su papá, la vida de su madrecita. Oh Dios mío, la vida de su hermano Dani Tunay, Señor, clamo por esa vida, pongo tus manos. Eres el único, eres el poderoso Jehová Dios. Te suplico, Padre, por la vida de mi hermana Cristina Díaz, Señor. Clamo por esa vida, pongo tus manos, Padre. La vida de mi hermana Cristina Díaz, a mi hermano Albino Agustín, la vida de mi hermano Margarito Carreto, Padre. Te suplico, Dios mío, por esa vida. Pongo tus manos, Señor, pongo tus manos, Padre, pongo tus manos, Dios mío. Suplico, Señor, por cada uno de mis hermanos, de mis hermanas que estuvieron, oh Dios mío, de bien de sintonizar este programa radial, lo bendigo. Bendigo la vida de mi hermano Edgar Pérez, Señor, encomiendo tus manos, Padre. La vida de mi hermano Demetrio Gómez, allá en Miami, Florida, Padre, clamo por esa vida. La vida de mi hermana Juliana Morales, Señor, clamo por esa vida. Eres el único, eres el poderoso. En el nombre maravilloso de Jesús. Gracias, Señor amado. Gracias, oh Dios mío. Gracias, oh Dios eterno. En nombre de Jesús. Amén y amén. Gloria a Dios. Aleluya, amén.

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Muy buenas tardes y muy buenas tardes. Estamos ya con el espacio de las alabanzas infantil. En nuestra programación tenemos en programación una hora de alabanzas y saludos infantil. Así que saludos ahí para todos los niños y las niñas que nos están escuchando en diferentes lugares. Es una gran alegría el poder llegar en sus amables hogares y poderles acompañar con esta programación infantil, Amiguitos del Rey. Para los que desean llamar o quizás saludar a su ser querido, lo puede hacer totalmente habilitada nuestra línea de comunicación para que usted ahí en casa pueda llamarnos y también puedes suscribirnos a través de la página, bueno, a través de WhatsApp. Pero nos gustaría saber dónde están los niños que escuchan Revelación Estéreo. ¿Será que los niños están por ahí escuchando? Iniciando el espacio de los saludos. Iniciando el espacio de los saludos en esta maravillosa tarde. ¿Quién será el primer niño que va a reportar por acá? ¿Quién será el primer niño en decirnos? Aquí escuchamos la programación. ¿Quién será el primer niño que nos va a decir? Aquí estamos los revelacioneros. Las revelacioneras de corazón. Estamos ya a las 14 horas con 7 minutos. 14 horas con 7 minutos. Acá en los estudios damos paso a la primera llamada.

Bueno, claro que sí, arriba, arriba, arriba esos ánimos ahí con los niños. Tenemos en programación 60 minutos, 30 minutos de saludos y 30 minutos de complacencias. Acá en nuestro turno correspondiente los viernes motivamos a los niños y las niñas. Acá pues agradecemos a la nena Odalis que se ha reportado. Ella fue la primera comunicación. Ella saluda y felicita a su apreciable abuelo. Bueno, dice la nena, salúdame a mi abuelo papá Jaime, dice. Bueno, saludamos a su abuelo Jaime Cueva, ya que para este 1 de septiembre está cumpliendo años. Que no haga falta esos abrazos de oso, de quebracostía para nuestro hermano Jaime Cueva. Para este 1 de septiembre, ya muy próximo, está arribando a un año más de vida. Recibe el saludo de parte de su querida nietecita Odalis, que por acá nos ha enviado saludos para nuestro hermano Jaime Cueva, que muy próximo para este 1 de septiembre está de cumpleaños. Bueno, la nena solicita un tema acá de cumpleaños para felicitar a su abuelo Jaime. También ahí está Ada escuchando, dice Ada, pásame el tema Patito Juan. Gracias, saludos cordiales para la nena Ada también allá en Los Agustines. A la nena Ada Agustín Cuevas, saludos cordiales para David también. Bueno, esperamos que las niñas que siempre se recuerdan de nosotros, pues esperamos sus reportes viernes a viernes. Esperamos que también cuando crezcan, cuando sean grandes, se recuerdan de nosotros, del programa infantil Amiguitos del Rey. Ya que nosotros acá estaremos mientras Dios nos dé vida, nos dé salud. Acá estaremos mientras Dios nos permite que la radio esté al aire. Acá estaremos hasta que donde Dios diga hasta aquí nada más. Pero queremos que los niños, las niñas se recuerdan de nosotros así ya de grande. Porque hay muchos desde que iniciamos la programación infantil el año 2012. El año 2014 iniciamos acá la programación infantil. Muchos nos llamaban y nos decían, aquí estamos escuchando. Por el lapso de tiempo, pues ya crecieron, ya no nos saludan. Pero estos que aún están con nosotros hoy en día, queremos que cuando sean grandes, hasta cuando sean mamás, sean papás, se recuerdan del programa infantil Amiguitos del Rey. Así que felicitaciones a nuestro hermano Jaime Cueva, que está de cumpleaños este 1 de septiembre a las 14:30. Vamos a agregar acá los temas y esperamos la segunda llamada. Vamos a ver quién será la número 2 que se va a reportar con nosotros en esta oportunidad, solicitando su alabanza, enviando saludos para su ser querido, que precisamente está ahí escuchando, que está en nuestra sintonía en esta maravillosa tarde. Vamos a esperar la llamada número 2. ¿Quién será el niño o la niña que se va a reportar y decirnos? Aquí estamos los revelacioneros escuchando la radio, y eso nos gustaría saber de los niños y las niñas. Voy a saludar a todos los niños y las niñas, quizás no nombre por nombre, porque si no, si solo menciono algunos nombres, otro va a decir por qué la hermana Elisa no me saluda. Pero me gustaría que usted nos llame y así nosotros vamos a estar ahí saludándolos con sus respectivos saludos.

Bueno, recuerden muy bien que estamos en el horario ya de la programación infantil, amiguitos del Rey. Recuerden también que los minutos se nos van avanzando. A las 14:30, damosle play a todas las alabanzas que acá nos están solicitando. Quiero agradecer la comunicación de mi sobrina, Yanni Virginia. Que por cierto, para este 23 de septiembre, Yanni Virginia estará de cumpleaños. Desde ya lo felicitamos y que no haga falta entonces ahí el pastel de chocolate. Y esos abrazos para Yanni Virginia también, que para este 23 de septiembre está cumpliendo un año más de vida. Bueno, ella se ha reportado para saludar a esta ocasión a toda la familia que nos están escuchando. Ella pide saludar a sus papás, a Juan José Romero, a Norma Romero, a María Griselda, que Nea es su hermana. También un saludo, dice, a su tío, el pastor Freddy, allá en California, con saludos especiales. Para su sobrina, bueno, para sus primitas, para Ana, para Edna, para Karen, para Eli. Y especial saludo para su tío Freddy y a Faoli Aguilar. Solicitándome el tema El Oso O y Mariposita de Mil Colores. También queremos agradecer en esta oportunidad de la tarde tan maravillosa y tan alegre, después de una tardecita con lluvia por acá, pues agradecemos la sintonía de nuestro, bueno, de mi sobrinito, de Isma, escuchándonos también en casa. Bueno, él se llama Edilcer Ismael, de cariño le decimos Isma. Gracias a Isma, que se ha reportado, con saludos especiales también para su tío, al pastor Freddy allá en California, saludando a Faoli Aguilar y a toda la familia. También un saludo, dice, para la familia que escuchan en casa, a sus padres, el pastor Ismael, la pastora Virginia, bueno, los papás, abuelo, también para sus padres, a Edilcer Díaz, a Álvaro Romero. Saludamos a Moisés Mateo, saludos también para Leticia Díaz, que Dios lo bendiga. Bueno, dice Isma que quiere escuchar el tema La Arañita Tejedora y el tema En Mi Casa Vive Jesús y Somos Soldadito de Jesús. Estos tres temas para solicitar, para felicitar, bueno, saludar a Isma, escuchándonos en casa con saludos muy especiales. También estaremos agregando un tema de cumpleaños a cargo de las Ardillitas para felicitar a mi sobrina Yanni Virginia, que para este 23 está de cumpleaños. También un saludo para Daniel, dice Isma. Un saludo para mi cuñada Karina. También un saludo para Emeline, escuchando allá en casita. Un saludo, dice, a su tío Adolfo Romero. Bendiciones en esta oportunidad. Y de la misma manera, Yanni Virginia pide saludar a Karina, también a Adolfo Jairo, a Emily, que escucha allá en casa, que Dios los bendiga. Bueno, saludando a Daniel, el más chiquitín de la familia, el más traviesito, por ahí saludos. Bueno, vamos a ya programar los temas porque la hora se nos va rápidamente. Vamos a ver este otro saludito que por acá nos ha ingresado a través de la vía WhatsApp. Por acá dice este saludón de la siguiente manera. Bendiciones, hermanita, ánimo, hermanita Edilza, ánimo con la programación infantil. Un saludo para todos los niños y las niñas. Saludos a mi hermanito Leiner Agustín. Aquí estamos escuchando en la casita una alabanza, En Mi Casa Vive Jesús. Atentamente, Linsing Agustín. Gracias, nena, saludos para Linsing. Que Dios la bendiga a su hermanito Leiner, a su mami, hermana Griselda Morales, a su papi, nuestro amigo Elio, Eliodoro Agustín, también a sus hermanos,

Estábamos ahí con los saludos para la nena Linsing. Agustín, muchísimas gracias por haberse reportado al programa esta tarde, la programación infantil que está en programación todos los viernes acá en Revelación Estéreo. Saludamos entonces a la hermana Griselda Morales, saludos cordiales a nuestro amigo Eliodoro Agustín. Acá la nena Lindsay nos solicita el tema, en mi casa vive Jesús, con gusto estaremos complaciendo. También recibí la comunicación de la nena Marlene Bail. Dice la nena Marlene que está saludando y felicitando a su primita Émora Díaz, ya que para el día domingo está de cumpleaños. Felicitaciones a la nena Émora Díaz, ya que para este día domingo está cumpliendo sus 365 días de existencia sobre esta faz de la tierra. Pero le pedimos al Dios Todopoderoso, al dador de la vida, que le concede muchos años a la nena, al lado de toda su familia, al lado de quienes le rodean. Así que la bendición de Dios esté siempre sobre su vida y muchas felicidades por su primer añito de vida, Émora Díaz. También saluda a su hermanita Jamie Bail, también a Alan, y un saludo para su hermanito Abisaid, que también nos está sintonizando, nos ha sugerido el tema La Arañita Tejedora, y una alabanza con nuestro hermano Julián Otoniel. Bueno, el tema con Julián Otoniel estaré programando en las primeras, en los primeros número uno, a las 3 de la tarde, después del programa infantil Amiguitos el Rey. Vamos ya entonces, dejando los temas acá para poder bendecir a los niños y las niñas. Gracias por reportarse siempre a nuestra programación. Un saludito especial a la mami de Marlene, a nuestra hermana Elvia Díaz, a su papi hermano Lester Bail. Saludamos también al pequeño Abisaid, el más chiquitín de la familia. Saludos cordiales ahí para Abisaid, que Dios lo bendiga. Un saludo a hermana Felipa Bail, sin duda alguna también está en sintonía. Así que yo les bendiga a las 14 horas con 22 minutos acá en los estudios. Tenemos 8 minutos más para que si alguien desea llamar, saludar a su ser querido, que está de cumpleaños o va a estar de cumpleaños, aproveche el espacio. Este espacio es netamente para los niños y las niñas, para que se reportan, para que ellos también pues se siente ese gran gozo, esa gran alegría en el corazón al saber que también pues Revelación Estéreo comparta los momentos felices en la programación infantil Amiguitos del Rey. A todos los amiguitos y amiguitas, un abrazo fuerte a cada uno de todos ustedes desde lo largo a lo ancho de nuestra bella Guatemala. Y por qué no saludar a los que están fuera de nuestras fronteras. Un cordial saludo para Braulio Eduardo Díaz, para Gael, que siempre nos escuchan allá en California. Que el Señor lo bendiga a todos los niños que están ahí escuchando fuera de nuestras fronteras. Que el Señor los bendiga poderosísimamente. Yo les bendiga programando ya los temas enseguida.

Bueno, ha llegado el preciso momento por acá de lo que es el espacio de los saludos. Ya ha llegado el momento para darle play a todas las alabanzas que nos han solicitado. Así de esta manera vamos a darle play a todas las alabanzas que los niños y las niñas nos han solicitado. Muchísimas gracias por haber estado con nosotros. Si Dios nos presta la vida una vez más, estamos para este día viernes una vez más con lo que es el espacio de la programación infantil Amiguitos del Rey. Le invitamos a escuchar siempre esta programación de mucha bendición para los niños y las niñas. Bueno, le deseo una excelente tarde, un fuerte abrazo para todos y para todas. Que disfruten siempre ahí, pues, en compañía de mamá y papá. Sobre todo, pues, que la bendición de Dios esté siempre sobre cada niño, cada niña. Dios les bendiga y nosotros volveremos hasta las 5 de la tarde. Muchas gracias por estar con nosotros. Una bonita tarde para todos y bendiciones.

0: 14:31.
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4: El siguiente relato es una historia que va dedicada especialmente para todos aquellos que olvidan despedirse de mamá. Se titula El Último Beso.
5: Como todas las mañanas desde hace ya 6 años, me despertó mi madre temprano para ir a la escuela. Yo había pasado mala noche. Tuve pesadillas y la verdad, me costaba trabajo levantarme. A los 10 minutos mi madre volvió a despertarme, esta vez con más premura. Se te está haciendo tarde, me decía. Me levanté deprisa, apenas y me lavé la cara. Me tragué el desayuno en un abrir y cerrar de ojos. Y ahí estaba mi madre diciéndome: come despacio, que te vas a ahogar. Con las prisas del momento le contesté de mal talante: sí, ya lo sé, no empieces a regañarme, mamá. Aún tuve que soportar las preguntas de rigor. ¿Llevas el almuerzo? ¿Te cepillaste ya los dientes? ¿Tienes los libros listos? Yo, aún más impaciente, le contestaba levantando un poco la voz: ¡que te dije que sí! Ella sonrió suavemente y me dijo: anda, dale un beso a tu madre y ve con cuidado a la escuela. Alcé los hombros con fastidio y le dije medio enfadado: mamá, ya es muy tarde, no tengo tiempo para eso. Está bien, hijo, ve deprisa, que Dios te proteja. Aún retumban mis propias palabras en mi oído: no tengo tiempo para eso. Con las prisas y el enfado me pasó por alto un leve destello de tristeza en su mirada. Mientras iba corriendo hacia la escuela, estuve a punto de regresarme a darle el beso que me pedía. Sentía extrañamente un nudo en el corazón, pero mis compañeros comenzaron a llamarme y fui hacia ellos. ¿Con qué excusa regresaría? ¿Que iba a darle un beso a mi mamá? Se hubiesen reído de mí. De todas formas, al regresar a casa después de clases, vería a mi madre en la puerta de mi casa, esperándome como siempre, temerosa de que me sucediera algo. Impaciente como siempre, si tardo más de la cuenta. Bueno, la verdad, a veces me he entretenido un poco con los amigos. El día se me pasó volando en la escuela. Entre clases, juegos y el almuerzo, ya se me había olvidado el incidente de la mañana. Sin embargo, esta vez, apenas sonó el timbre, salí corriendo a mi casa sin entretenerme. Desde la esquina esperaba divisar la figura de mi madre en la puerta. Pero no había nadie esta vez. Supuse entonces que estaría dentro, entretenida quizás preparando algo en la cocina. Extrañé de momento su presencia tan segura. Apresuré el paso y antes de tocar el timbre salió a la puerta mi padre. Pero, ¿por qué? Mi viejo se veía mucho mayor de lo que siempre me había parecido. Los hombros caídos, los ojos hinchados y un profundo halo de tristeza lo rodeaba. Mi corazón empezó a latir alocadamente, presintiendo algo. Apenas me salió la voz para decir: ¿qué pasa, papá? ¿Mamá está bien? En un suspiro me contestó: tu madre sufrió un ataque al corazón esta mañana. Su muerte fue instantánea. Nadie se enteró hasta que vinieron a visitarla y la encontraron allí, tendida en el pasillo. Fue muy rápido, hijo. Se nos fue nuestro ángel. Un sollozo salió de su garganta y no pudo continuar hablando. ¿Mi mamá? ¿Mi mamá? ¿La que todas las mañanas me despierta? ¿La que por las noches reza conmigo? ¿Me cobija y me da un beso de buenas noches? ¿Mi madre? ¿A la que esta mañana contesté de mal modo? ¿A la que no le di un beso de despedida? ¡Mi mamá! ¡Dios, perdóname, por favor! ¡Y dile a ella que me perdone!
0: que aún soy un niño pretendiendo ser un hombre. Dile, por favor, que ella es lo que más quiero en esta vida, que sus abrazos siempre me han dado seguridad y es ahí en su regazo donde me he sentido más protegido en la vida. Dile que su suave sonrisa me acompañará toda la vida y que de ahora en adelante prometo valorar a las personas que comparten conmigo mi existencia, no malhumorarme con ellas sin ningún motivo y sobre todas las cosas, darle a mis hijos y a mis nietos mil besos día a día por todos los que no pude darle a ella. Diosito, cuídala por mí, que ella es muy buena, y dile por favor que cuando me toque la hora de partir de este mundo, venga aquí a mi lecho para cobijarme, amarme y besarme como siempre lo hizo.
6: 14 horas, 37 minutos.

0: 14 horas, 49 minutos.
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0: 15 horas, 2 minutos.
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0: Apreciables hermanos y amigos, es un gozo poder saludarles en esta oportunidad y poder presentarles un nuevo mensaje de la Palabra de Dios. Gracias a Audiciones Advertencia. Gracias también por escuchar esta emisora y estar pendientes de nuestra programación. Sin embargo, si el hambre y sed de Palabra de Dios es mayor, le damos a conocer actividades que se desarrollan en las diferentes iglesias asociadas a nuestra misión cristiana, Rey de Justicia Melquisedec. E iniciamos con Momostenango. Esta iglesia está ubicada en la tercera avenida 6-60 de la zona 3. Ahí tenemos actividad miércoles 7 de la noche y domingos 3 de la tarde. En el paraje Pasakikim, aldea Tierra Colorada, también de Momostenango, los esperamos viernes a las 3 de la tarde y domingos 3 de la tarde. En el paraje Pasaniev, barrio Santa Ana, Momostenango también, a 3 kilómetros de Momostenango, los esperamos los días miércoles a las 3 de la tarde y domingos a las 3:30. En el paraje Chuyocté, aldea Tierra Colorada, Momostenango, los esperamos a un costado del hogar de los hermanos de la familia Barrera. Ahí tenemos actividad domingos 3 de la tarde y viernes 7:30 de la noche. En Sicalvé, caserío San José Siguilá, siempre de Momostenango, los esperamos los días jueves a la oración 5 de la tarde y domingos 3 de la tarde. En el paraje Pasacowin, aldea Chinimabé, esto es cerca de Pologuá, a 3 kilómetros. Ahí también en el templo los esperamos los martes a las 7 de la noche, viernes 7 de la noche y domingos a las 2 de la tarde. En el paraje Nueva Esperanza, aldea Choquí San Bartolo, Aguas Calientes, en el templo los esperamos a las 2 de la tarde los días domingos. En Lotificación Armenia Ortiz, zona 3 de San Martín Zapotitlán, los esperamos de lunes a sábado a las 6 de la tarde y domingos 4 de la tarde. En Lotificación San Alfonso, cerca de San Andrés Villaseca, los esperamos de lunes a sábado a las 6 de la tarde, domingos 5 de la tarde. En San Felipe Retal Ulehu, los esperamos en Colonia Fegua, de martes a domingo a las 7 de la noche. En el Nuevo Palmar, los esperamos en la quinta calle A, 0-55 de la zona 1. Ahí tenemos actividad de lunes a sábado, exceptuando jueves, a las 6:30 de la tarde y domingos 4 de la tarde. Trasladándonos al área de Quetzaltenango, en el municipio de La Esperanza, los esperamos en la séptima calle 7-15 de la zona 1, a 2 cuadras de la cancha de fútbol. Ahí los esperamos martes y viernes a las 6 de la tarde. En el centro preventivo también del segundo cuerpo de la policía, tenemos también una obra en ese lugar donde se desarrollan actividades. En Quetzaltenango, en la sede central, los esperamos en la 20 Avenida A de 11-60 de la zona 1 acá en Quetzaltenango. Ahí los esperamos los días lunes y jueves a las 6 de la tarde y domingos a las 10 de la mañana. Les recuerdo que en todas las iglesias y congregaciones tenemos actividades diversas, no solo las que anunciamos, sino también hay ayunos, hay vigilias, hay semanas de oración, hay retiros espirituales, hay convenciones nacionales y una serie de actividades más a las que también queremos invitarle para que asista. Si usted desea tener más información de estas y otras actividades, el ministerio también de este su servidor, Juan José García Ordóñez, pues comuníquese conmigo al teléfono 77-61-31-13 o 51-97-77-51. También al correo electrónico reydejusticia@hotmail.com. Ahora quiero invitarle a que vayamos a la palabra de Dios en esta oportunidad. Recuerde la exhortación bíblica de Marcos 4:24. Mirad bien lo que oís. O Colosenses 2:8, que dice: mirad que nadie os engañe. Cada mensaje debe ser muy bien meditado. Así que le dejamos a su disposición este mensaje, que también está grabado, para que usted pueda quizás adquirirlo si está en su deseo, o escucharlo de nuevo si desea solicitarlo a esta emisora, para prestar atención y aprender mejor de la palabra de Dios. Con ustedes dejo la palabra de Dios.
1: Evangelio según San Mateo, capítulo 19, por favor. A ver si lo encontró, por favor, diga: gloria a Dios. Muy bien, dice así la palabra de Dios. El título dice: Jesús enseña sobre el divorcio. Y leo desde el versículo 3. Entonces vinieron a él los fariseos tentándole y diciéndole: ¿es lícito, o sea, es conveniente al hombre repudiar a su mujer por cualquier causa? Quiero aclarar, repudiar significa sacar de la casa. Vale. ¿Puedo sacar de la casa a mi esposa por cualquier motivo? Jesús respondiendo dijo: ¿no habéis leído que el que los hizo al principio, varón y hembra los hizo? Al principio, varón y hembra los hizo. Y dijo: por esto el hombre dejará padre y madre y se unirá a su mujer, y los dos serán una sola carne.

Al principio no fue así, termina diciendo el 8, verso 9. Y yo digo que cualquiera que repudia a su mujer, solo hay un motivo válido para sacar a la esposa de la casa o al esposo. Salvo, dice, esa es una aclaración, quiere decir que es el único motivo. Salvo por causa de fornicación y se casa con otra, adultera. El que se casa con la repudiada también adultera. Le dijeron sus discípulos: si así es la condición del hombre con su mujer, no conviene casarse. Dice, es cierto, no conviene, hombre. No conviene casarse. Entonces Jesús les dijo: es que no todos son capaces de recibir esto, sino aquellos a quienes es dado. ¿Cuánto pueden dar gloria a Dios, hermanos? Bendito sea el Señor. No todos son capaces. Oye, siéntense por favor, en el nombre de Jesús. El matrimonio fue instituido por Dios en el Génesis. Según el estudio de la demonología, hay un demonio especial para trabajar contra el matrimonio. Ese demonio se llama Asmodeo, es el nombre de este demonio. Se supone que Asmodeo es un demonio que trabaja para destruir matrimonios. Así que desde los inicios del tiempo, Satanás trató de destruir a la primera pareja, al primer matrimonio, Adán y Eva. De ahí para acá, el matrimonio ha tenido una serie de ataques diabólicos para que el matrimonio se destruya. Han habido cambios de sistema, incluyendo Moisés, porque Moisés cambió el sistema del matrimonio. Moisés permitió dar carta de divorcio y repudiar a la esposa, pero fue Moisés, no fue Dios. Por eso Dios aclara aquí: pero al principio no fue así. A Dios no le interesa cómo vaya modernizándose el mundo. Cuando los muchachos se casan por lo civil, le llaman contrato matrimonial, así le llaman a eso. ¿Cómo se llama? Contrato matrimonial. Se llama contrato porque es una escritura, literalmente, lo que los hermanos hacen al casarse por lo civil. Contrato, porque se puede romper si ellos quieren, ¿ya? Se pueden divorciar. Por eso para nosotros el matrimonio que más vale es el de la iglesia. ¿Cuántos dicen amén, hermano? El civil no, porque cualquier abogado puede divorciar a la pareja. El de la iglesia no lo puede diluir nadie, no lo puede disolver nadie, a menos que la muerte llegue. Pero el matrimonio ha sufrido muchos ataques del diablo. Han habido muchos sistemas, muchas formas, muchas costumbres. Hay quienes tuvieron muchas mujeres, 100 mujeres, 200 mujeres, 1000 mujeres, etc. El trato que Satanás tuvo toda la vida era destruir los matrimonios. El día de hoy, el matrimonio también se convierte en parte de una cuestión atacada por una cuestión doctrinal. Según Timoteo, en la Primera de Timoteo 4:1 dice que iban a venir tiempos en los cuales iba a haber una gran apostasía, y obviamente parte de la apostasía dice que iba a ser que muchos iban a escuchar a espíritus engañadores y a doctrinas de demonios, que por la hipocresía de mentirosos, teniendo cauterizada la conciencia, iban a prohibir casarse. Iban a prohibir casarse, que le quede claro. Tenemos un montón de religiones y doctrinas que prohíben el matrimonio. Escuché una enseñanza de un predicador. Él dijo: el matrimonio es un fruto de la carne, dijo. Porque cuando alguien busca pareja es porque Dios no le satisface, dijo el loco este. Amén. Dijo, oiga lo que dijo: si un hombre busca esposa, todavía tiene naturaleza animal, dijo. Porque ve, los perros también buscan una su perrita, dijo. Y son animales, dijo. Nadie les enseña. Así que el que busca mujer todavía tiene naturaleza animal, dijo ese predicador. Son sectas, ¿me están oyendo? Son religiones falsas. Hay alguien que dice: no, es que hay que ser santo. Para ser santo no hay que casarse, dice. ¿Quién dice? Si es pecado casarse, ¿por qué Cristo y la iglesia son novios y pronto van a ser las bodas del Cordero? ¿Cuántos dicen amén, hermano? Sería un mal símbolo, no tendría sentido. Pero el matrimonio es un buen símbolo, porque en el libro de Efesios el matrimonio representa la unión entre Cristo y la iglesia. Entonces no es un mal símbolo, es un símbolo excelente de santidad y de espiritualidad. El matrimonio fue instituido por Dios y a Dios le agradan los matrimonios. Lo primero que hizo en el paraíso, un matrimonio, Adán y Eva. El primer milagro, Juan 2 dice que lo hizo en

0: unas bodas. ¿Qué es lo primero que va a hacer el Señor cuando lleguemos al cielo? Las bodas del Cordero. Así que a Dios le agradan las bodas. ¿Cuándo pueden dar aplausos al Rey de Reyes? Le agradan las bodas. Son el principio de algo bueno. El paraíso en Adán y Eva, el primer milagro de Jesús, o después del arrebatamiento de la iglesia, etcétera, son ejemplos excelentes. El matrimonio ha sufrido ataques doctrinales, filosóficos, diabólicos. El anticristo, según la profecía de Daniel 11:37, el anticristo dice que no iba a hacer caso del amor de las mujeres. No iba a respetar a la ley de los padres, significa la ley de Dios, y no iba a hacer caso del amor de las mujeres. Esa profecía de Daniel quiere decir que parte de la doctrina anticristiana tiene que ver con no casarse, tiene que ver con aborrecer a las mujeres, no hará caso del amor de las mujeres. Quizás se refiera a no querer casarse, como quizás se refiera a un homosexual, ¿ya? Un hombre que en vez de que le guste una mujer, ¿le gusta qué? Otro hombre. O una mujer que en vez de enamorarse de un hombre se enamora de otra mujer. Imagínese un hombre besando a otro hombre. Guácatelas. Pero entienda esto. Es parte de la obra diabólica del anticristo, obra doctrinal de toda índole. Ahora bien, el matrimonio también se convierte en algo negativo, y por eso muchos buscan ya no casarse, porque el matrimonio también fue puesto como ejemplo de estorbo en Lucas 14:20, por ejemplo. En varios de los evangelios dice, por ejemplo, en la parábola de la cena de las bodas: ya está preparada la cena, vengan a la cena, no vamos a llegar, es que acabo de comprar un terreno, acabo de comprar una yunta de bueyes. Otro dijo: me acabo de casar. Estorbo. El matrimonio se vuelve una trampa para muchos. En Mateo 24 dice que, así lo dice, será la venida del Señor como en los días de Noé. Estarán casándose, y después dice, y dándose en casamiento. Eso quiere decir que los muchachos ya no iban a respetar a los padres. ¿Me están oyendo? A ver, dígalo. Los muchachos ya no iban a respetar a los padres. Antes, cuando un muchacho quería casarse, iba con papá y con mamá. Eso lo dice Primera de los Corintios capítulo 7. Ahí dice claramente que el padre es el que autoriza que su hija se case o que no se case. Esto está en Primera de Corintios 7, versos del 36 en adelante. Es el padre el que daba el permiso. ¿Me entiende? Pero hoy no. Recuerden que cuando se enamoró este varón de Dios llamado, ¿cómo se llama este varón? Isaac. Cuando le llevaron a Rebeca, lo primero que hizo es la llevó a la casa de su madre, dice la Biblia en Génesis. Es lo primero que se hace, es hablar con los padres, llegar a un acuerdo y casarse por lo normal. Pero hoy no, los muchachos ya no dicen: papá, ¿qué considera usted? ¿Me caso o no me caso? No dicen eso. Cuando los papás oyen: papá, puede venir a arreglar el problema aquí con el huicho, es que ya me vine. Dice, ¿verdad? Qué respeto a los padres, ni qué nada, hermano. Los muchachos ahora no dicen: papi o mami, o el muchacho: papá, mamá, ¿estará bien la novia que tengo? Fíjense que hay una, o la muchacha que quiero enamorar, ¿estará buena o no estará buena? ¿Qué dice usted, papá? Mire, de carácter, ¿cómo la ve usted? Y los padres antes daban consejo, ahora ya no, hermano. Ahora ya no. Por eso antes llegaban los muchachos, decían: vengo a pedir la mano de su hija, decían. A ver, ¿cómo? ¿Qué pedían? Y a lo recio, vengo a pedir la mano de su hija. Y era cierto, porque solo la manita le tocaban, hermano. Y ahí estaban los papás vigilándolos. Ahí los estaban vigilando a los padres, ¿verdad? Nada de que se estaba en un lugar oscuro, nada. Ahí estaba la mamá vigilando y solo la manita se agarraba, hermana, ¿eh? A la manita. En cambio hoy no. Solo llega el muchacho, solo venía a pedir permiso si me dan autorización para enamorar a su hija. Ah, vaya, está bueno. ¿Qué decís, mi hija? Ay, yo digo que está bien, dice el otro. Ah, vaya, está bueno, está bueno. Otro día le dice, le da permiso a su hija que se vaya a pasear conmigo a Panajachel. Vaya, regresan hoy, saber, va pues, si no regresan, esperamos mañana, dice. Padres más mediocres que hay ahora, hermano. Solo porque el muchacho ya es novio oficial, les dan libertad de que vaya donde se les pegue la gana y por eso caen en fornicación. Por eso tenemos un montón de fornicarios, de, ¿me entiende? Que tienen que casarse después a la fuerza y a lo loco. De plano nos casamos porque estoy embarazada. De plano, dice el otro mudo. Obligados a casarse por una torpeza que hacen. Los matrimonios se vuelven un estorbo para muchos porque no están hechos de la forma correcta. ¿Por qué se casan muchos? La Biblia dice aquí, muchos se casan pero no son capaces. Así dice, no todos son capaces. Entonces, ¿por qué se casan? Es la pregunta. Muchos se casan por hermosura. Ay, es que ese muchacho es guapo. Cuando se ríe se le abren oídos y se le parte aquí, dice. Como dijo uno, ¿y qué sirve que se le parta aquí si después le van a partir la cara a usted también, hermano? ¡Aleluya! ¡Abran sus ojos! Recuerden, no se fijen en que la muchacha es bonita, cintura de abeja. No, no, no, no, no, cuerpo de Barbie. ¡No! Recuerden que hay muchos que son hermosos como los ángeles, pero de adentro puro diablo, ¿verdad, hermano? Hasta una mujer dijo una vez, tengan cuidado con nosotros las mujeres, dijo, porque nosotras somos igual que el mar, dijo, hermosas como el mar, peligrosas como las olas, dice. Amén. ¿Por qué cayó Sansón, el hombre más fuerte? Por una mujer. Así que recuérdenlo. Muchachos, tengan cuidado, porque no cualquier muchacha, solo porque es bonita y todo, ya es buena para esposa. No. Hay un hermano que dijo, tengan cuidado, porque el diablo carga falda, dijo. Y una muchacha enojada dijo, ¿y los hombres qué? El diablo también carga pantalón, dijo enojada, ¿verdad? Y es cierto, cualquiera puede ser el diablo, ¿me entiendes? Amén. Abran sus ojos. Es lo que hoy quiero que analicen, porque esa era la autorización que se daba antes de parte de los padres. Pero hoy los muchachos se casan cuando quieren, ese es el punto. Ahora bien, si ustedes fornican y cometen errores antes, ya sea porque el muchacho es guapo, es el más guapo de aquí de toda la costa sur, es el más guapo de toda tierra fría, cachetes rosados. Es bonito, es bonita. Ay, es que tan chula. Ay, no. Es que es una belleza. Es Miss Universo de esta área. No por eso. Hasta fornican por eso. Si cometen eso, pierden la honra. La Biblia dice en Hebreos 13:4. Honroso sea en todos el matrimonio y el lecho sin mancilla. Eso significa cama sin manchas. Lecho es cama, mancía es mancha. Después dice, porque a los fornicarios y a los adúlteros Dios los juzgará. No dice que les merece bendición. Todo adúltero y todo fornicario merece juicio, no bendición, no honra. Adúlteros y fornicarios los juzgará Dios. Hebreos 13:4. Pueden leerlo si quieren. Ahora bien, muchos se unen porque son hermosas sus parejas. Dos, por apellidos. Yo me voy a casar con este porque este calidad. Es apellido Pasarelli. Es apellido Rosenberg. Es apellido Cifuentes. No como Juan José García, dice. Pura garza se oye. Oiga, oiga. Se casan por apellidos. Matrimonio chueco, no sirven esas cosas. Por eso son infelices. Por eso hay mujeres, hombres que traicionan a su pareja, porque se casan por tonterías. Unos se casan por apellidos, otros por raza, clase social. Ya, ¿por qué se casan? Es que este tiene, pero miren, buen pisto, ¿verdad? Es como en la iglesia le dijeron a una hermana, me cae mal, vos para mi nuera no servís. A mí me gustan esas cocheras, dijo. Que matan coche, quiso decir, ¿verdad? A mí me gustan esas atoleras para mi hijo, no como vos, dijo así. A muchos les gustan las atoleras, las marraneras o marraneros, ¿verdad? A uno le gustan los que tienen buses, ¿verdad? A otros les gustan los que, ¿qué? Piénsalo, hombre. A otros les gusta los que son estudiados, etcétera. El punto es que la gente se casa por tonterías, no se fijen en eso. Basta con que el muchacho sea honrado, trabajador. ¿Cuánto dice amén, hermano, verdad? ¿Qué importa lo demás? Mi esposa, que está por allá, se arriesgó conmigo al matrimonio, sabiendo que yo no tenía nada. Y se arriesgó a casarse conmigo y me dijo, no importa, pero mire dónde vamos a vivir. No importa dónde vivamos, me dijo, siempre y cuando esté con usted. Dijo, ah, qué lindo el amor, ¿verdad? Y qué bonito, se arriesgó conmigo y ahora es parte y goza de las grandes bendiciones que tenemos. ¿Cuánto dice amén, hermano? Así debe ser, sin interés, solo por amor. Otro aspecto más. Recuerden eso de raza tan feo, hermano, porque yo tuve una novia antes de casarme, mucho antes, tuve una novia y todo, y el papá, le fui a hablar al papá, mire hermano, yo quiero decirle que quiero casarme con, hacer novio de su hija, con su autorización, quizás un día casarnos. En primer lugar, ni quiero noviazgo, peor matrimonio, dijo el viejito. A mí no me gusta un hombre como usted, disculpe hermano, disculpe. Pero somos de diferente nivel social, somos de diferente nivel académico, somos de diferente estrato económico, somos de diferentes etnias, somos de diferente, o sea que me dijo que era miserable, salvaje, pobre, mudo, no sé qué me dijo, ¿eh? Pero me lo dijo en un idioma bien bonito, ¿me entiende? Después la muchacha se casó con un profesional como él quería, pero el hombre le pegó tanto que hasta le hizo abortar un niño. La desgracia humana, el interés del dinero, la raza. Es que hay, por ejemplo, hay una gran batalla entre razas. Los naturales dicen, esos ladinos, esos de la ciudad, creídos solo porque son ladinos. Mi ropa es más cara, decía una muchacha. Mi corte vale 1,000, dijo. En cambio el vestido de ellos, y mucho, 500, dijo. Es más cara mi ropa y creídos, dice. Y los de la ciudad, creídos, esos indígenas, solo porque su ropa es cara, y ambos se dan duro, y por eso no te cases con una natural, no te cases con una de vestido, me caen mal. Hasta en Quetzaltenango hay batallas. No quiero que te cases con una mujer de traje de esos de Quetzaltenango, estilo sombría, dijo. Quiero una pero enrollada. Y entonces vino la muchacha, digo, ¿qué no quieren porque yo soy estilo sombría? Ah, o sea que quiere taco, dice. Se estaban dando duro entre ellos mismos. ¿Por qué la gente mira las diferencias sociales? ¿Por qué? Que ladinos, que naturales, que son los seres humanos, una misma cosa. Solo si supieran entender, si tuvieran la visión espiritual. Pero todos, que yo quisiera una mujer de esta clase. Por eso cuando le preguntan a la suegra, ella es su nuera. Ajá, es mi nuera, porque no era la que yo quería, dice una. ¿Me está oyendo? Ay, ay, ay. Por la raza. Eso es lo que no quieren. Otro aspecto, conveniencia. Se casan por dinero, se casan por esas situaciones. Otro, obligados. A veces los muchachos son un poco locos. Le dicen a la muchacha, quiero que te cases conmigo. No, pero yo no quiero, mejor nos dejamos. No, quiero que te cases conmigo, pero yo no quiero. ¿Te casas conmigo o mato a tu papá? Dice. ¿Oh? Otros se casan obligados. Eso no sirve. Nunca se casen por estar obligados. Otro aspecto, locura u obra diabólica. Algunos se casan por locura u obra diabólica. ¿Qué quiere decir eso? Que muchos se casan brujeados. Y no me digan que la brujería no existe. Peor, por aquí cerca está un lugar que se llama Palajunoj. Palaj quiere decir cara, Noj quiere decir brujo. Montón de brujería por el área de Costa Sur. Montón de brujos haciéndose brujería. Quieren a una muchacha, le piden una foto, van, la brujean, y la muchacha, ay, me gusta ese muchacho. Y las amigas dicen, ¿y por qué te gusta ese muchacho? Ay, saber, pero me cae bien. Dice, como la brujearon. Y como no ora, y como no es espiritual. Saben, hermanos, yo le pregunté a una persona cómo se hacía eso y me explicó cómo. Y no se los explico, no sea que ustedes lo hagan también. Pero me dijo que así funciona. ¿Sabe cuál es el problema? Es que al poco tiempo de estar juntos pasa el efecto de eso y empiezan a odiarse. La brujería es lo peor que podría haber en una pareja que se enamore. Y muchos se brujean con fotografías, con ropa, con cabellos, etc. Otra situación: se casan por desesperación. Ay, esos son otros locos, ¿ya? Otros hasta piden oración: pastor, quiero que ore por mí, quiero casarme, pero ya haga 3 días de ayuno o más hasta que Dios le revele. ¿Con quién? ¿Por qué, hermana? Es que ya estoy vieja, dice la hermana, la muchacha. ¿Cuántos años tiene, hermana? Ya soy vieja, tengo 18, dice. ¿Recuerdan qué le dijo el pastor? Hermana, usted no está vieja, le dijo. Usted está loca, le dijo. Amén. ¿Cómo va a ser vieja de 18 años? Hay una muchacha que dijo: soy vieja porque ya tengo cédula. Qué ignorante la gente, ¿eh? En Estados Unidos hay estados donde la edad mayor son 20 años. En Israel la edad de mayor, de edad adulto ya, es de 30 años. En Israel. Así que usted no me diga, porque tengo cédula, ya soy señor, ya soy señora. Esa es ignorancia. Eso es lo que nos han enseñado aquí. Creen que ya son señores solo porque tienen cédula. No, no se casen por desesperación. Como dijo una muchacha, le dijo un muchacho: pues sí, cásese conmigo, le dijo. No, le dijo. ¿Y usted por qué no quiere casarse? Cásese conmigo, hombre. Si usted ya es grande, dijo, ya se le va a pasar el tren. Entonces le dijo la muchacha: prefiero que se pase el tren y no tomar un tren equivocado, dijo. ¿Cuántos dan aplausos al Señor? Hombre, bendito sea el Señor. Así es. Así es, hombre. También otros se casan con gente que no es cristiana, se mezclan, ya sea que se casan con un mormón, testigo, adventista, lo que sea, católico, carismático, no importa lo que sea. Se casan con otro que no es de la misma línea de creencia y tienen graves problemas. De ahí vienen las ideas de querer dejar a mi esposa porque cometieron el error de casarse por una ignorancia, ¿ya? Imagínese qué pasaría si usted está orando de un lado: Señor, bendice mi hogar, bendice mi vida, Padre, ¿ya? Y su esposa del otro lado: Santa María, Madre de Dios, ruega por nosotros los pecadores. Ese es un cruce, un choque doctrinal. ¿Y qué tal cuando nace su primer bebé? ¿Lo vamos a presentar en la iglesia? No, lo vamos a bautizar, dice la otra. Ahí está. Problemas. No se casen cruzando las doctrinas, no se casen así. Cásense con quien más les conviene. ¿Para qué van a hacerse bolas la vida? Después se están maltratando, se llevan mal. Miren, casarse con una mujer a quien uno no quiere es lo peor que puede haber. No se quieren, no se respetan, ahí se están maltratando. Es como un muchacho, cómo fastidiaba a una muchacha, y eso es lo peor. Ahí estaba: pues sí, quiere ser mi novia. No, hombre, no quiero. Y era necio. Pues sí, hombre, y no le dije que no. Usted dice que no, pero su corazón dice que sí, dice. No, le dije. Pues sí, hombre, y necio al fin. Basta, bueno, pues seamos novios, dice. Después se casaron. Ya casados, cómo la despreciaba, hermano. Cuando la miraba así, como ella quedó embarazada, pero que bien débil se miraba, toda flaca, toda sequita, le decía: uy, tan fea que se mira usted, tan seca. Ya sé cómo le voy a decir: la muerte andando, dice. Va, oigan, así le decía. Ahí viene la muerte andando, decía cuando la miraba. Y la muchacha dio a luz gemelos. Ay, Dios mío. Y esa historia no es falsa, porque yo soy testigo de eso, yo lo vi. Esta muchacha tuvo gemelos, y cuando tuvo los gemelos, el hombre decía: ¡ala! ¡Dos niñas tuvo! ¡Dos!, decía. Y la muchacha se ponía las dos nenitas, una de este lado y una de este lado. ¡Tan fea se mira usted así! Con una nena aquí, con otra allá. Puro equipo de sonido con dos bocinas, decía. Pero ¿cómo fastidiaba el hombre, hermano? Ahora la pregunta es: ¿por qué se casan? si no son capaces de amar, si no son capaces de respetar como dice San Mateo, si no son capaces de trabajar porque son unos haraganazos muchos, ¿por qué se casan? Así dice la Biblia, no lo leímos. No todos son capaces de casarse, entonces ¿por qué se casan? No son capaces ni físicamente. Por eso los sociólogos dicen que la edad correcta para casarse, la edad correcta es de 20 años para arriba, mínimo 20 años, mínimo. Pero ¿qué hacen la mayoría? Se casan demasiado jóvenes, demasiado jóvenes. Y eso les trae como consecuencia, en primer lugar, no son capaces en el cuerpo. Las mujeres les cuesta dar a luz, ponen en peligro su vida porque su cuerpo no es capaz todavía. Así que cuando Dios habla de capacidad, habla de todas las capacidades emocionales, sentimentales, ya, de trabajo, de todo. Le preguntan a un muchacho, se va a... viene el muchacho y llega con el padre: papá, yo me quiero casar. Dice: ¿qué, te querés casar? Sí, papá, me quiero casar. ¿Y dónde vas a vivir? Ahí donde duermo. ¿Cómo que ahí donde duermo? ¿Y no ahí duerme el Raulito con vos, pues? Ah, oh, sí, pues. De plano sacamos al Raulito de ahí, dice. Pobre el Raulito, ¿verdad? No tienen ni dónde dormir. Viene el suegro y pregunta: ¿Y de qué le vas a dar de comer a mi hija? ¿Cómo la vas a cuidar? ¿Qué le vas a dar a mi hija? Pues, ¿y de qué trabajas? Pues nada. ¿Y cómo vivís? Mi papá me da. ¿Cómo vas a darle gasto a mi hija? Mi papá, dice. ¿Y si se muere el papá? Amén. ¿Y si se muere el papá? No hay capacidad. Muchos se casan de diferentes formas, ¿ya? Ese es el problema. Ese es el problema. Y hay varias situaciones más que podríamos ver. Otros se casan por necesidad. Hay muchachas que los padres, tan feos algunos padres, qué horribles. Casate ya, mi hija. Busca marido. Vos busca mujer, le dicen a los hijos. Como que ya no los aguantan, ¿me entienden? Casate. Está bien, dicen los hijos. ¿Qué hacen? Buscan una pareja, ¿verdad? ¿Por qué? Porque los padres los empujaron a hacerlo. Sí, que ya no aguanto mantenerlos, dice, ya no aguanto cuidarlos. Andate, casate. Hay una muchacha que dijo: yo por eso me fui con el muchacho, dice. Ya no me quería ver mi papá ni mi mamá. Por eso, el primer muchacho que me habló, con ese me casé, dice, ¿verdad? Qué lástima, hermano, qué lástima grande. Todas las razones por las cuales los muchachos se casan indebidamente, y por eso entra la idea, y aquí viene la interpretación de San Mateo. ¿Puedo repudiar a mi mujer por cualquier motivo? ¿Puedo? No, dice el Señor. Solo por una causa. Ahora atienda esto. Tú puedes repudiar a tu esposa, pero solo por un motivo. ¿Cuál? Dice, fornicación. Eso quiere decir, si la esposa descubres que te está traicionando, o ya no era virgen al casarse, o si descubres a tu esposo traicionándote con otra mujer, entonces puedes repudiarlo, pero no puedes divorciarte. A ver, ¿qué pueden hacer? Repudiar. Y repudiar significa separarse, sacarlo de la casa, pero no se puede divorciar. El que se case con la repudiada, adultera. El que repudió se casa con otra, también adultera. Entonces dijeron los discípulos: no conviene casarse. Correcto, por eso hay que pensarlo bien. ¿Cuáles son los motivos por los cuales se quieren separar las parejas después? Veamos algunos. Por eso es que el noviazgo existe. Cristo y la iglesia son novios, dice Efesios. Cristo y la iglesia son novios, ¿me entiende? ¿Cuánto dice amén, hermano? Pronto se van a casar, pero actualmente son novios. Ahora, lo que quiero explicar es lo siguiente: Cristo y la iglesia son novios, y ahora que son novios, Cristo le está quitando los errores a su iglesia. Dice Efesios que le está quitando manchas, arrugas y cosas semejantes, dice en Efesios 5:27. Él está quitándole los errores a su novia ahora, a fin de presentársela para él mismo, una esposa que no tenga ni manchas, ni arrugas, ni cosas semejantes. Así que los errores se corrigen en el noviazgo, no en el matrimonio. ¿Ya? ¿Ya? Por eso hay que ser novio como mínimo un año, máximo tres. Mínimo un año para conocerse bien, máximo tres años para que no se pierdan el respeto y se pierda el amor. Pero por lo menos hay que ser novios un año. ¿Por qué? Porque se van a conocer bien. Van a saber si aquel, porque al inicio todo hombre es amoroso, ¿verdad? Cariñoso, que mi amor, mi vida, mi cielo, mi cututuy y todo, ¿verdad? Pero cuando pasa un poco de tiempo, se van descubriendo cuando agarran confianza. Se mira qué clase de hombre es, qué clase de mujer es. Hay mujeres que se ven tranquilitas, hermano. Yo conocí a una mujer que cuando se casó, ¿se va a casar? Sí, lo quiere, lo quiere. Así, mire, encogida. ¡Ja! Pero cuando ya estaban casados, esta persona que se casó con esa muchacha tenía trabajo de sastrería. Venían muchachas a trabajar. Muy bien, este es el día de pago, aquí está. Les daba su pago a las muchachas y muchachos que trabajaban con él. Sí, que por qué le diste dinero a esa mujer. De plano es tu casera, es tu amante. Y no miras que trabajan aquí, ¿cómo no le voy a dar dinero? ¿Estás loca? Sí, que por qué tenés que ver con esa mujer. Y agarró una tijera y le rayó la cara. Si él no hubiera quitado la cara, saber qué le hubiera hecho. Y así el pedacito de gente, miren. Pues usted dice a veces, por eso muchos dicen que el matrimonio es como el frijol. Primero son las flores y después son las vainas. Dice, ¿verdad que sí? Ahí viene el sufrimiento, las vainas. ¿Qué vaina esta vida? ¿Qué vaina? Ahora vinieron las vainas, pero primero fueron las flores. Después vienen los celos. Por eso controlen bien a su pareja si no es celoso. Si no, después quieren divorciarse. Miren, si no es celoso. ¿Ya? A veces uno abraza a un hermano, no abrazado, digo abrazado, sino así pues, Dios la bendiga, hermano, ¿qué tal, hermana? Dios la bendiga. A veces uno lo hace, pero hay hombres celosos. ¿Por qué te abrazó ese hermano vos? ¿Por qué te abrazó? Si ustedes miran eso, se dan cuenta de que es un hombre celoso, no se casen, porque lo peor que puede haber es un hombre celoso. Te doy 5 minutos para que regreses de la tienda, 5 minutos, y si no te voy a buscar, dice. Viene el hombre de trabajar, trae su red. ¿De dónde venís? ¿De dónde vengo? De trabajar, estuvimos arreglando las redes. Mentiroso. Sí, de verdad, ¿por qué? ¿Qué pasó? Mentiroso, con una cancha andabas, ¿verdad? Con una cancha. ¿Por qué lo decís? Ahí traes el pelo de la mujer, ve cuando te besóis, un pelo de maíz. Se ve cancha, pues, pero no, era pelo de maíz. Pero no hay peor cosa, ¿verdad? Que una mujer celosa, que un hombre celoso. Horrible eso. Hombres que controlan a su mujer. Imagínense ya casada con un hombre celoso, con una mujer celosa. Le dice el esposo, no vas al culto, no vas. Pero yo tengo que ir a buscar a Dios. Si vos no querés, pues yo busco a Dios. Así pues, busco a Dios, ajá. Si pues, te creo. Como te gusta Myron, ¿verdad? Te gusta Samuel, ¿verdad? Por su bigote, ¿ah? ¿Eh? Por eso vas. Te gusta el de la batería, ¿verdad que sí? Porque se hace un queso tocando ahí, ¿verdad? Hombres más horribles. Qué desgracia de hombres, honestamente. Qué desgracia. Si hay uno aquí, le digo, qué desgracia es usted. Un hombre así no sirve. El amor tiene confianza a la par del amor, ¿ya? Es un amor sin confianza. ¿Qué tipo de amor es? Amor es confianza. Si el otro lo traiciona, pronto Dios lo descubre. Dios no deja nada oculto. ¿Cuántos pueden dar aplausos al Rey de Reyes? Benditos al Señor. Así es. Y así será siempre. Ahora bien, también las razones por las cuales se separan las parejas es por carácter, por esterilidad. A veces se descubre que la mujer es estéril. Dicen que es estéril la mujer, porque así dicen algunos. Es estéril. Viene el hombre, ¿por qué no puedes tener hijos vos? Inútil, hasta los animales tienen hijos, decía un hombre. Pero no sé por qué, pero no puedo. Pero ¿por qué no podés? Inútil. Y tanto que humillan a las pobres mujeres. Hagámonos un examen, tal vez hay una solución. Nada, no servís. No, hagámonos un examen, dice la muchacha. Y cuando van a hacerse el examen, el estéril es el hombre. Después de tanto humillar a la mujer, el hombre era el mediocre, que no podía tener hijos. Por eso mejor no tengan problemas. Si Dios les dio la ocasión de casarse con una mujer estéril, quiéranla así, ámenla así. Y si quieren un hijo, comiencen a ayunar. Yo he visto que las estériles pueden tener hijos. ¿Cuántos dicen amén, hermanos? Bendito sea el Señor. He visto milagros de esa clase. Saber cocinar. Hay hombres que quieren dejar a su esposa porque no sabe cocinar. Y no la conocieron así, pues. Así dijo una mujer. ¿Por qué no me cocinas algo ahí? No sé cocinar, pero ¿por qué no sabes? Y vos me conociste así. Aguantame, dice, ¿verdad? Ahí está. Por eso cuando son novios es cuando hay que hablar de todas las cosas. No casados, ya casados, ¿para qué quieren divorciarse? Casados, no. Novios, hay uno que dice, no hombre, yo no le digo nada. De todas maneras, cuando nos casemos, a patadas se arreglan las mujeres, dijo un hombre. Esa no es la forma. Arréglenlo antes, hombre. Piensen, platiquen. Mi amor, usted sabe cocinar. Si ella dice, ay, no mucho, pero aprenda, mamadita, porque yo quiero que me prepare unos buenos recados. Cuando dice amén, hermano, unos buenos caldos. Lo que a ver la mujer le dicen, mija, haga un poco de chocolate. Bueno, mami, mami, dices de la cocina, ¿qué se echa primero, el agua o el chocolate? Dice, ay, Dios mío. Mija, haga unos huevos rancheros ahí. ¿Rancheros? Sí. ¿Rancheros? ¿Esos llevan sombrero, no? Solo porque se llaman rancheros, ¿no? Hacen tortillas, pero no salen redondas, salen largas, puro caite, ¿me entienden? Si no sabe cocinar, y ustedes la conocieron así, problema de ustedes. Por eso Dios dice, ¿me puedo separar de mi esposa por cualquier motivo? No. Y si no sabe cocinar, no. Y si el hombre es haragán y no trabaja, no, porque así lo conociste. ¿Acaso no miran las muchachas que es un haraganazo, pues? ¿Cuántas veces los padres dicen, mi hija, no está bueno ese muchacho, mamadita linda, no está bien ese muchacho, es un haragán, mira, solo en la calle se está? ¿Y qué dice la muchacha? No, mamá, bueno, él sí pasea de día porque él trabaja de noche, dice. Puede ser que sea guardián o podría ser ladrón también, ¿verdad? Pero qué bien engañan a las muchachas, ¿verdad? Si te casas conmigo, ya nunca vas a lavar platos, dice, ¿verdad? Amén. Y la muchacha dice, oh, me va a poner sirviente. ¿De dónde? El muchacho vende aguacate. Solo aguacate comen en la misma cáscara, por eso no lava platos. Yo vivo en una casa de dos pisos, dice. La casa está sobre un paredón, ¿verdad? Se mira que es de dos pisos, pero por la altura. Qué bien las engañan, ¿verdad? Yo le digo una cosa a ustedes. Ese es un problema grave. No saber cocinar, no saber... Todos son problemas propios del matrimonio. La pereza, como ya lo vimos, la vanidad. Una mujer que comienza a gastar demasiado en pintarse, arreglarse, manicure, paticure y todo, ¿me entienden? Una mujer así, hermano, gastan hasta 500 a 700 quetzales para esas cosas semanalmente. Si una mujer es vanidosa y usted se casó con una mujer así, le aseguro que va a tener problemas. Y si no, ya los tuvo. Ese es un grave problema, la vanidad. Quiere vestidos caros, solo ropa cara. Eso tuvieron que platicarlo, por eso el noviazgo, repito, por eso el noviazgo. Uno se conoce, porque cuando uno está en el noviazgo, sabe cómo es la persona, ve qué le gusta y qué no le gusta. ¿Ya? Cuando son novios a veces, vea, dese en cuenta. La muchacha le dicen, mi amor, te voy a visitar el miércoles. ¿Qué día va a venir? Dijo mi amor. Oh, miércoles o jueves. No, ¿qué mero día va a venir? Miércoles. Ah, vaya. ¿A qué hora? No sé, en la mañana o en la tarde. A ver, ¿a qué hora? No, ¿qué hora exactamente va a venir? Dice. Ah, en la mañana voy a llegar. Ah, vaya. ¿Por qué? ¿Sabía usted por qué quiere saber bien la hora, verdad? Día y hora. ¿Quiere saber bien el día y la hora? Para arreglar la casa, porque nunca arreglan los horribles, hermano. Ese día meten aguas gaseosas a la refri, llega el novio, hola mi amor, ¿cómo estás? ¿Quieres una tu gaseosa? Siempre tenemos en la refri, de mentiroso, hasta ese día lo echaron. Lo que quieren dar cuando son novios es apariencia. ¿Entendieron? ¿Qué quieren dar? Apariencia. Por eso conozcan bien a la persona con quien están, ¿ya? Hay muchachas que bien vestiditas, bien creíditas, y usted tal vez alguien la enamora. Después le dice, llévame a visitar a tu casa. ¿Mi casa? A mi casa, sí. Es que está en remodelación, mi amor, dice. Pues si no quiere llevarlo, le da vergüenza. Es una casa vieja que dejó hechas Pedro de Alvarado, ¿me entiende? El orgullo, la vanidad, ¿ya? Entonces ya después se dan cuenta qué tipo de persona es, ya es demasiado tarde. Otro problema que hay son las suegras. Sé que algunos van a decir que esto no sea real, pero yo sé que algunos también se han dado cuenta que es real. Muchos aborrecen a la suegra. Oiga los dichos: dichoso Adán que no tuvo suegra, dice, ¿verdad? ¿Ya? En El Salvador venden unas playeras. ¿Sabe qué dicen las playeras enfrente? Allá en el Parque Libertad dice: ¡que viva la suegra! Dicen letras grandes. Y abajito con letras chiquitas: pero lejos de aquí, dice, ¿verdad? ¿O qué decía en una tumba de una señora que murió? En este lugar descansa mi suegra, y en la casa nos dejó descansar a nosotros también. Mi esposa fuimos a Panajachel a una actividad, y ahí estaban vendiendo unos juguetes raros que como hacen bulla, un ruido feo. Y nosotros íbamos caminando y dice: espantasuegras, 5 quetzales, espantasuegras, decía Fidel, hermano. A la suegra le va todo, ¿verdad, hermano? Por lo visto. Estará el padre contra el hijo, hijo contra padre, madre contra nuera y nuera contra suegra. Pero nunca dice que los yernos contra los papás, suegra contra papá, no. Pero nuera contra suegra, se dan duro, hermano. Ah, Dios mío. ¿Sí o no? No me va a decir que no, porque es real. Hay un muchacho que le dijo a su esposa: quiero que te vayas conmigo a Estados Unidos. Le dijo: quiero que te vayas a Israel, la tierra santa. Quiero que vayas a pasear conmigo. Muy bien, dijo la muchacha. Vamos a pasear tierra santa. Qué lindo, qué agradable, qué hermoso. Sí, mi amor, nos vamos unos días, dejamos a los nenes con tu hermana. Dijo: está bien, dijo. Fue con su hermana la muchacha. Mira, te recomiendo a mis niños, mis dos niños. Queremos ir a Israel, a tierra santa. De acuerdo. Cuando entra la suegra: ¿a dónde querés ir? Decís, mija, mi esposo me va a llevar a Israel, a la tierra santa, Jerusalén, a pasear en todos esos lugares. Ah, pero me vas a llevar, ¿verdad? No, mamá, solo nosotros. Dije que me vas a llevar. Soy tu santa madre. Yo te crié, yo te cuidé, yo te tuve, me tenés que llevar. Comenzó a llorar la señora. Ay, Dios mío. De plano se va, dijo. Y le fue a decir al esposo la muchacha: fíjese que mi mamá se puso a llorar y se puso a puro berrinche. Quiere irse. Y yo: ¿qué le dijo usted? Que sí, dice. Ay, Dios. Bueno, ahora llevémosla, pues, dijo. Llevémosla a tierra santa, llevémosla. Y se la llevaron. Pero a medio tour, a medio viaje, cuando ya estaban allá en Israel, se murió la señora. Se murió. Y ya muerta la señora, llegaron los de la funeraria. Le ofrecemos 2 servicios funerarios, dice. Uno de $1,000 y otro de $5,000. De $1,000 la enterramos aquí la enterramos. Y arreglamos los papeles de defunción. $5,000 si se la llevan a su país, porque hay que embalsamar el cuerpo, arreglar papelería de traslado, boleto de avión, $5,000 vale. ¿Cuál de los dos quiere? Le dijeron. El yerno se quedó pensando y dijo: quiero el de $5,000, dijo. Y el de la funeraria dice: ¿por qué quiere el de $5,000? Si hay de $1,000 más barato y su suegra se queda aquí. Tierra santa es un gran privilegio. Ese es el problema, le dijo, que aquí es tierra santa, le dijo. ¿Por qué? Le dijo. Mire, le dijo, mi suegra fue la que se murió. Y entienda esto. Aquí resucitó Jesús, dijo. Aquí resucitó Lázaro. ¿Y qué tal resucita mi suegra? Dijo. Mejor me la llevo para Guatemala, allá no recita nadie, dice. ¿Cuándo dice amén? ¿Qué demuestra eso? El odio a la suegra, ¿verdad que sí? ¿Por qué? Les doy un consejo, suegras, a todas las suegras que están aquí. No se metan en la vida de sus hijos. Es un consejo bíblico, no es mío. La Biblia dice, no son ya más uno solo, sino son dos. No son tres, son dos. No son cuatro, son dos, ¿entiende? Ahí nadie se tiene que meter. Hasta algunos creen que la palabra latina casados quiere decir casa para dos, no para tres ni para cuatro. Por eso le doy un consejo a los que se casan: hagan una su casa, aunque sea de tres pisos nada más, pero hagan algo, ¿ya? Pero no vivan con los padres, porque siempre hay problemas con las cuñadas, hay problemas con las concuñas. ¡Ah! Que mi niño le pegó al tuyo, que el tuyo al mío. ¡Qué relajos! Que hoy no te tocaba lavar a vos, te toca lavar los miércoles. Hoy es martes, agarraste mi jabón, este es mi lazo. Dios santo, hermano, qué horrible. ¡Amén! ¿Cuántos dicen amén a esto? Es la verdad. Así que hay varios problemas, ¿ya? Y le doy un consejo a los que se casan: cuando tengan problemas, vayan a pedir consejo, óigalo bien, con una persona que no sea su familiar. Este consejo quiero dejarlo claro: un consejo con quien no es familiar, un neutral, ¿entiende? Porque si la hermana va con sus padres, los padres la van a defender a ella, obviamente. Si el hermano va con sus padres a contar sus problemas, ellos van a defender a su hijo. El problema es que cuando se dan estos casos, vienen los padres. Bueno, mira vos, queremos arreglar el problema, llama a tus padres, le dicen al muchacho. Está bueno, dice el otro, llama a sus padres. Quizás vienen los tíos, también los otros juntan gente. Mira que tu hijo le pegó a mi hija, y a veces ni le pegó. Le preguntan, ¿pero te pegó? Pues yo sentí que me pegó, o yo creo que solo topó conmigo. Dice, ay Dios, hermano. Empiezan a hacer el relajo por algo que ni tiene fundamento. ¿Y qué pasa? Empiezan los papás: pero mira, respetá a mi hija, por favor, no te comportes como animal, dice el papá. ¿Cómo? ¿Como animal mi hijo vos? Tranquilo, vos no sabés lo que tu hija hizo. Sí, pero vos no estuviste ahí, pero vos también. Y cuando usted mira, los padres están, ¿qué? Peleando. Ahora resulta que ya no están peleando dos personas, sino están peleando, ¿qué? Dos familias. Ya no están peleando dos personas, sino dos familias. Por eso no se van a meter a la casa de sus padres. Busquen ayuda con un siervo de Dios, busquen ayuda con un consejero matrimonial, pero no regresen con sus padres, porque entonces involucran a sus padres. A veces los padres maltratándose, ahí están: sí, que vos, que tu hijo, pero mira tu hija inútil, no le enseñaste bien. Sí, pero vos, ellos peleándose, y los dos muchachos: ay no, se están peleando, mejor sigamos nosotros, mi amor. Sí, mua, mua, dicen los dos horribles, hermano. Y los padres peleándose allá, hermano. ¿Por qué meterse? Llegó una mi hermana y me dice: mira vos, me pegó el hombre, ya nunca voy a volver con ese hombre, ya nunca. Después de tantas veces dijo que había llegado y que ya no iba a regresar. A los tres días, ¿me entiende? Puro Jesús, a los tres días resucitó el tipo. Llega y dice: miren, quiero hablar con su hermana. Dijo: ella no quiere saber nada de usted, le dijo. Pero quiero hablar con su hermana, tengo derecho, estoy casado con ella. Pero ella no quiere saber nada de usted. Yo diciéndole: mi hermana no quiere saber nada de usted. Y mi hermana se asoma en la terraza y lo mira desde allá arriba. Y yo diciéndole: ella no quiere nada. Y mi hermana dice: ahorita bajo. Dice Finderman. Desde esa vez, jamás, dije, me meto al problema de una pareja que sea mi familia. Después el hombre hasta llegó a somatar mi puerta: ¿por qué te metes? Dice: miren, gané algo que no tenía ni por qué, hermano. Padres, déjenos vivir solos. Y entiendan una cosa: por eso es que hay noviazgo. En el noviazgo se platican cosas, ¿ya? Los problemas que podrían existir para querer divorciarse. Y termino diciendo lo siguiente: por ejemplo, hermano, cuando yo le doy consejo a parejas, les doy este consejo: platiquen cuando no se han casado, platiquen. Hay hermanas, por ejemplo, les pregunta uno: ¿usted quiere trabajar? Sí, yo quiero trabajar. Y le pregunta uno al novio: ¿usted quiere que ella trabaje cuando ya estén casados? Eso lo digo yo en plática, ¿verdad? ¿Que ella trabaje? Sí. Es pura vaca, comienza a hacer, ¿verdad? Bueno, ¿la va a dejar trabajar, sí o no? No, yo pienso que no, hermano, porque la gente va a creer que no parezco hombre, no puedo mantener a mi mujer, dice. Empieza el machismo de los hombres. Y la muchacha sí quiere trabajar y el hombre no quiere dejarla. Primer problema que se ubica en las parejas: 2. El esposo dice: yo me voy a casar, gracias a Dios voy a tener mis hijos. Y la esposa le dice: ¿cuántos hijos? La novia: ¿cuántos hijos quieres tener, pues? Ah, yo quiero tener por lo menos unos mis 8, dice. ¿Cómo dijiste? Que yo quiero tener unos mis 6, 8 hijos. ¿6 u 8 hijos? ¿Estás loco vos? Si mucho, 2 o 2 y medio, si mucho. Pero más ya no, dice la muchacha. Ahora, por eso esas cosas se platican cuando son novios, no después. Esas cosas se platican antes, porque después esos son motivos de divorcio. ¿Ya? Se habla antes, ¿dónde vamos a vivir? ¿En qué casa? Si el muchacho vive con mi mamá y usted está dispuesta, la muchacha, pues amén, vivimos con mis padres. Pero si la muchacha quiere arreglarlo, no, de una vez, aunque alquilado, pero nos vamos a vivir solos. Eso se habla en el noviazgo. Si no se habla, por eso en los matrimonios hay grandes fracasos. No lo hablan antes, toda la vida, mi amor, que mi vida. Por eso cuando son novios, solo cosas de amor hablan, no hablan cosas interesantes. Hay una muchacha que cuando eran novios, ella contaba, decía, le dijo a su novio, dice: mira, mi amor, que hay allá en el cielo, le dijo a su novio. Y el novio le dijo: mi amor, allá arriba lo que está son la luna y las estrellas, mi amor, le dijo. Cuando eran novios. Cuando ya tenían graves problemas en el matrimonio, la muchacha le dice: mi amor, ¿qué hay allá arriba? Dice: la luna y las estrellas, vos tonta, no miraste. Porque los mismos problemas comenzaron a hacer que se acabara, ¿qué? El amor, ¿ya? ¿Cuántos novios, cuando son novios, mi amor quiere pizza, vamos aquí a Deli Pizza, ¿verdad? Para no gastar mucho, ahí venden por porción, ¿verdad? Vamos a Domino's, hoy 2 por 1, ¿verdad? ¿Le traigo su pastelito, mi amor? ¿Qué panito le gusta? Qué bonita. ¿La llevo a McDonald's, mi amor? ¿Sí? Ya cuando están casados, nada, hermano. Mi amor, ¿por qué no me trae pastelito? ¿Qué, tiene hambre, pues? Dice, ¿verdad? Ah, hombre, más horrible, hermano. Le pregunté yo a un hermano: ¿y por qué usted ya no le trae pastelito, una su hamburguesa, su esposa la invita? ¿Y para qué? Y no antes le daba cuando eran novios. Ah, pero antes usted me la estaba cachando, dice. Se perdió el amor, ¿verdad? Ahí está. Por eso ya después de casados ya no oran como deben orar. Recuerdo una muchacha que oraba, decía, el muchacho decía: Señor, ya no aguanto a esta mujer que me diste por esposa, ya no la aguanto. No es suya, no es una ayuda idónea, es ayuda y demonio, decía. Ya no la aguanto, te la llevas o te la mando, Señor. Así oraba el hombre, la mujer oraba igual. Señor, ilumina a este hombre, ilumínalo. Si no entiende, elimínalo, dice, ¿verdad? ¿Verdad? Ya no se quieren. Miren cuando son novios de la mano. Suben a un bus. Hay lugares. Ah, pero solo esquinas. Yo quiero un sillón para ir juntos, dice. Ya cuando están casados, suben. Solo un lugar hay. Andate, vas, ahí te alcanzo. ¿Verdad? Ese es el problema, se perdió el amor y deben mantenerlo, porque ese es el plan y el propósito de Dios. Hoy quisiera que cada matrimonio analice su situación, por favor, cada matrimonio analice su situación. No deben dejar que lo destruyan los chismes que pueden haber, la falta de confianza. Nunca dejen de buscar a Dios. Recuerden, hay diferentes situaciones. Hay violencia, hay adulterio, hay muchas cosas que pasan en el matrimonio que pueden crear desconfianza y destruir el matrimonio. Por eso todo matrimonio tiene que empezar con la bendición de Dios. ¿Cuánto dice amén, hermano? Como en esta hora en que vamos a bendecir el matrimonio de una pareja. Cada uno de nosotros debemos de tomar en consideración que el matrimonio es algo que fue instituido por Dios. ¿Entienden? Fue instituido por Dios. Hablando de hijos, la palabra matrimonio viene de la palabra matriz. Matriz significa el lugar donde están los hijos. De ahí viene la palabra matriz, matrimonio, lo mismo. El compromiso de un matrimonio es grande, es lo que muchos no entienden y por eso les cuesta aceptarlo. Ya cuando están casados, se casan igual que Adán, sin darse cuenta de lo que estaban haciendo. Igual que Adán. Adán se quedó dormido, dice Génesis. Y cuando despertó Adán, ya tenía esposa. Imagínense, por así decirlo, Adán durmiendo estaba cuando le consiguieron esposa. Muchos dormidos encuentran esposa, ni se dan cuenta quién es, ni cómo es, ni qué carácter tiene, como que durmiendo estuvieran. Y mire cuántas muchachas de verdad durmiendo están. A los 3 años se despiertan de una patada que el hombre les da. Dicen, ¿por qué no me casé con aquel muchacho de Shela? Buen muchacho, aquel muchacho de Retauleu, guapo, chulo, cristiano, me casé con este diablo. Dice, ¿verdad? ¿Ahora para qué? Se despertó 3 años más tarde. Yo les invito hoy a que todos juntos se pongan de pie, nos juntemos a orar en la presencia del Señor. Un momento nada más. Esta oración la hacemos pidiendo una bendición por cada matrimonio que está aquí y por esta pareja que hoy va a unirse en la presencia del Señor también. Por favor, oren conmigo. Padre amado, con todo el corazón te agradezco en esta hora por la oportunidad que nos has dado a cada uno de estar en este lugar, mi Señor y mi Dios. Yo te agradezco. Yo te alabo, yo te exalto, yo te bendigo por lo que tú has hecho en cada uno de tus hijos. Gracias te doy por tu amor maravilloso. Gracias te doy por la bendición que nos has ministrado hoy con tu palabra. Permite que cada matrimonio sea restaurado con tu poder. Que cada matrimonio sea restaurado con tu gracia divina. Yo bendigo la vida de tus hijos, Padre. Te doy las gracias infinitas por la obra maravillosa que tú has realizado en cada uno de tus hijos. Bendigo la vida de mis hermanos, la vida de mis hermanas, la vida de los amigos, cada matrimonio que quizás Satanás esté atacando para destruir. Destruimos toda artimaña del diablo para destruir cada matrimonio. Oh, con todo mi corazón, yo te ruego que hagas una obra maravillosa y que el poder ilimitado de tu Espíritu Santo se manifieste de una manera grande y sobrenatural para la gloria de tu nombre. Bendigo cada matrimonio y espero que tu gran misericordia sea en la vida de cada uno de tus hijos. Gracias te doy en esta mañana y bendigo cada matrimonio que está presente en este lugar, Padre. Con todo el corazón, gracias te doy en el nombre de Jesucristo, tu Hijo de Nazaret. Amén y amén. Oh, gloria a Dios. Aleluya.
1: 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Es necesario que con más diligencia atendamos a lo que hemos oído, no sea que nos deslicemos, pues si la palabra dicha por medio de los ángeles fue firme y toda transgresión y desobediencia recibió justa retribución, ¿cómo escaparemos nosotros si descuidamos tan grande salvación? Los precedentes de la catástrofe universal, profetizados en la Escritura cumpliéndose hoy, son prueba fehaciente del inminente juicio de Dios. Hay un cielo y un infierno. ¿A cuál de los dos va usted? Piense y reflexione. 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

Estamos presentando el espacio de la programación en radio La Voz de Dios en tu hogar, ya que nuestro hermano Antonio Alvarado no se ha hecho presente. No sé si va a estar presente o no va a poder estar presente, pero acá nosotros estamos programando bonitos temas para bendición a la vida de toda la audiencia. Enseguida vendrá una pequeña prédica de la palabra de Dios en este espacio de la programación. Y esto viene a cargo de nuestro hermano pastor Ovidio.

invitarle para que abra su Biblia allá en el Evangelio de San Lucas, capítulo 15 y verso 11. El Evangelio de San Lucas, capítulo 15 y verso 11, dice la palabra del Señor en esta oportunidad. También dijo: un hombre tenía dos hijos, y el menor de ellos dijo a su padre: Padre, dame la parte de los bienes que me corresponde. Y les repartió los bienes. No muchos días después, juntándolo todo, el hijo menor se fue lejos a una provincia apartada, y allí desperdició sus bienes viviendo perdidamente. Y cuando todo lo hubo malgastado, vino una gran hambre en aquella provincia y comenzó a faltarle. Y fue y se arrimó a uno de los ciudadanos de aquella tierra, el cual le envió a su hacienda para que apacentase cerdos. Y deseaba llenar su vientre de las algarrobas que comían los cerdos, pero nadie le daba. Y volviendo en sí, dijo: ¿cuántos jornaleros en casa de mi padre tienen abundancia de pan y yo aquí perezco de hambre? Me levantaré e iré a mi padre y le diré: Padre, he pecado contra el cielo y contra ti. Ya no soy digno de ser llamado tu hijo. Hazme como uno de tus jornaleros. Y levantándose vino a su padre. Y cuando aún estaba lejos lo vio su padre. Y fue conmovido a misericordia. Y corrió y se echó sobre su cuello y le besó. Y el hijo le dijo: Padre, he pecado contra el cielo y contra ti. Ya no soy digno de ser llamado tu hijo. Pero el padre dijo a sus siervos: sacad el mejor vestido y vestidle, y poned un anillo en su mano y calzado en sus pies, y traed el becerro gordo y matadlo, y comamos y hagamos fiesta, porque este es mi hijo muerto era y ha revivido, se había perdido y es hallado. Y comenzaron a regocijarse.

importante pensar a base de la palabra del Señor. El cuadro del pecador que se aleja de Dios. Veamos entonces ese cuadro. Y yo creo que es importante que yo y usted pongamos atención y reflexionemos a base de la palabra del Señor. El cuadro del pecador que se aleja de Dios. Si leemos el verso 12 y 13, podemos ver una decisión equivocada. Se ve la insensatez de cada paso que dio el hijo. Este hijo pródigo en su decisión equivocada pide su herencia, se va a una provincia lejana, vive perdidamente y derrocha todo lo que recibió de su padre. El verso 12 dice, dame la parte, dame la herencia. Se dice que la ley solo facultaba al hijo para pedir su porción en caso de que el padre fuese malo, pero en esta historia fue la bondad del padre la que proporcionó la petición del hijo. Y la Biblia dice, se fue lejos a una provincia apartada. En el verso 13 dice que se fue muy lejos a una provincia apartada. El hijo pródigo se separó y se alejó de su padre. Se puso bajo otro gobierno. Como consecuencia, nunca podía hablar con su padre. No lo oía ni lo veía. Así sucede con el hombre que en su vida no toma en cuenta a Dios. Está bajo el gobierno de Satanás. Y está perdido sin Dios y sin Cristo. En Efesios 2:1 dice, muerto en sus delitos y pecados. El verso 14 y 16. Un cambio desgraciado. El relato bíblico sigue diciendo, le envió a una hacienda para que apacentase puercos. Apacentar puercos era la ocupación más ruin y degradante que podía imaginarse un judío, a quien le estaba prohibido comerlo según la Biblia. También el puerco tendréis por inmundo, ni puerco porque os será inmundo. Levítico 11:7. Es triste pensar en el cambio que el pecado produce en el pecador que se aleja de Dios. Veamos, el hijo pródigo era un hacendado. Ahora es un peón que apacentando puercos. El hombre ha sido criado para ser el rey de la creación. Pero ahora está al servicio de Satanás, del mundo y de sus bajas pasiones. El hijo pródigo era rico, ahora es un mendigo. El hombre con todas las riquezas materiales que ha alcanzado, espiritualmente es un pobre mendigo que estira la mano. El hijo pródigo llevaba ropas finas. Ahora está vestido de trapos sucios. Al principio, al salir de las manos de Dios, el hombre llevaba la imagen y la semejanza del Creador. Ahora está muerto en sus delitos y pecados. El hijo pródigo vivía con su familia.

ahora está lejos y separado de Dios por su pecado. El hijo pródigo comía lo mejor en su casa. Ahora come lo que puede quitar a los puercos. Se puede decir que casi es un animal. Pero hay algo importante en este cuadro. Y podemos leer el verso 17. El verdadero arrepentimiento. En esta historia encontramos los cuatro pasos que todo pecador debe dar en el verdadero arrepentimiento. Número uno, recobró el sentido, volviendo en sí, dice la palabra del Señor. Volviendo en sí, este es el gran punto de partida de la salvación. El hombre que ama el pecado está fuera de sí. Porque solo un loco puede amar lo que le hace daño. Cristo dijo estas palabras. Y el hijo pródigo volviendo en sí. Es decir, el hijo pródigo entonces recobró el sentido. Entonces

uso de las facultades de que se hallaba privado. Se hallaba dormido, se hallaba desmayado, se hallaba loco. Pero volviendo en sí, hay locos que vuelven en sí por un instante, que tienen momentos lúcidos y luego recaen en su demencia. Así también hay hombres que se retienen por un instante en su carrera pecaminosa. Reflexionan sobre sus errores. Recuerdan que hay un Dios, que hay salvación, que hay perdición eterna. Pero luego vuelven en la carrera del pecado con más deseos que nunca. Número 2. Una actitud humilde. Padre, yo no tengo derecho de ser tu hijo. Hazme como uno de tus jornaleros. El segundo paso en el verdadero arrepentimiento es la humildad. No tenemos absolutamente nada nosotros mismos que nos pueda recomendar a Dios. Y hasta que no hayamos reconocido esto, es inútil. Inútil pensar en el verdadero arrepentimiento. Primera de Juan 2:16 dice: porque todo lo que hay en el mundo, los deseos de la carne, los deseos de los ojos y la vanagloria de la vida, no provienen del Padre sino del mundo. Número 3, una confesión sincera. Padre, he pecado contra el cielo y contra ti. El tercer paso en el verdadero arrepentimiento es la confesión sincera. El hijo pródigo con franqueza y con sencillez dijo: Padre, he pecado contra el cielo y contra ti. Así es preciso que digamos nosotros lo propio. Dios, he pecado con mis ojos. He pecado con mis labios. He pecado con mis manos. He pecado con mis pies. Mientras que retengamos un solo pecado y no lo confesemos, Él nos lleva a la miseria y a la muerte. Es importante pensar en esto. También este hijo pródigo hizo el cuarto paso, una firme resolución. Una firme resolución. Y levantándose vino a su padre. Eso lo dice el verso 20. Y levantándose vino a su padre. Finalmente, el cuarto paso en el verdadero arrepentimiento es cuando nuestra voluntad se transforma en acción. Reflexionar, humillarse y confesar no es suficiente. Es preciso hacer lo que hizo el hijo pródigo, y levantándose vino a su padre. Necesitamos abandonar el pecado. Es preciso ponernos de pie y con firme resolución abandonar para siempre el pecado y dirigirnos a Dios para servirle por el resto de nuestra vida. Se dice que de buenas resoluciones está empedrado el camino del infierno. El hijo pródigo formó una buena resolución. Resolvió confesar su pecado a su padre y pedirle asilo como jornalero, porque legalmente había perdido su posición. Y levantándose vino. Este es el gran paso. Poner en práctica las buenas resoluciones. Y aunque una y otra vez hayamos fracasado en ello,
volvemos nuevamente a la carga con la vehemencia del que está pereciendo. Aunque hayamos demorado, Dios nos recibirá. El Señor dice, por amor de mi nombre, dilataré mi furor. Y para alabanza mía, la reprimiré para no destruirte. Por amor de mi nombre. Es importante entonces que te levantes, estimado amigo. Necesitamos abandonar el pecado. Porque Dios te espera. Porque Dios te ama. Dios, aún en su grande misericordia, aún todavía en el tiempo de gracia, el Señor te está llamando. El Señor te está invitando. Dios todavía con sus manos extendidas espera que el pecador regrese, retorne una vez más. Si podemos ver el cuadro de la bienvenida, un cuadro conmovedor. El hijo pródigo ni aún soñaba que su padre lo amaba tanto y que por eso estaba esperando. Por fin llega el hijo pródigo. El hijo pródigo se acerca rendido, agotadas sus fuerzas, harapiento y descalzo. Pero el padre no se fijó en estas cosas. El padre no se fijó en la manera que iba este hijo pródigo, sino que se abalanzó y abrazando a su hijo con lágrimas, las lágrimas de los dos se mezclaron. El padre inmediatamente dice, quitémosle estos trapos y pongámosle un vestido de gala. En esta mano que ha cometido tantas faltas, pongámosle el anillo de oro. Y en estos pies que lo llevaron tan lejos de su padre, pongámosle nuevos zapatos. Porque era fiesta, era alegría cuando aquel hijo regresó, porque el padre estaba atento. Y él decía, ¿dónde estará mi hijo? ¿Qué estará haciendo mi hijo allá?

él decía, yo sé que mi hijo va a regresar. Yo sé que mi hijo está vivo todavía. Yo amo tanto a mi hijo que un día se fue. El Señor en su grande misericordia te espera, estimado amigo. Tú que has fracasado en las cosas espirituales, en las cosas de Dios. Tú que abandonaste tu privilegio. Tú que un día predicabas la palabra de Dios.

alzabas la mano al cielo y decías: es que Dios es mi Dios. Tú que dirigías los cultos, tú que tenías una perseverancia constante, hoy te estás alejando. Hoy te has enfriado espiritualmente. Hoy has permitido que el enemigo robe.

Salmo ya nos dice que los ángeles se gozan en los cielos cuando un pródigo se arrepiente, cuando un pecador se arrepiente. Así como para el hijo pródigo todo se tornó nuevo, así Dios actúa una transformación completa en el pecador que se vuelve a él. Pablo dice, si alguno está en Cristo Jesús, nueva criatura es. Las cosas viejas pasaron, he aquí todas son hechas nuevas. Amigo, tal vez te encuentras lejos de Dios, viviendo en la impureza, bajo el dominio del pecado, de Satanás, de este mundo y de sus bajas pasiones. Eres ni más ni menos que un hijo pródigo. Te digo en el nombre del Señor Jesús que Dios te está esperando y quiere perdonarte y recibirte como a un hijo. Ven a Él, ven con humildad, confiesa tus pecados, con firme resolución abandona todo pecado, vuelve a Dios sin demora. Si así lo haces, Dios te dará una nueva vida y serás transformado completamente. Tu encuentro será tan feliz que nunca te pasará. Nunca pasará ese gozo, esa paz, esa felicidad. Hazlo en este momento. La invitación es para que lo hagas. Doble tus rodillas, incline tu rostro y pida al Señor perdón. Dios te recibe en esta hora. Amado Dios, una vez más hemos llevado la meditación de tu palabra y espero, Señor, que este cuadro del hijo pródigo se convierta en reflexión y arrepentimiento. Y si hay alguien que está doblando rodillas y reconociendo y te recibe como el único y suficiente salvador de su alma, recíbelo, Señor. Perdona sus pecados. Lávalo con la sangre preciosa derramada en la cruz del Calvario. No importa cuál sea su situación, su estado. No importa el pecado que haya cometido. Sean rojos, sean negros. La sangre preciosa es suficiente para limpiarlo. En el nombre de Jesús, muchas gracias, Señor.